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3: Vamos a la salsa, pero romántica. Estás escuchando La Mega Mezcla con DJ Joan.

merengue y mucho más. Recuerda los saluditos y peticiones. Arroba Mega97NYC, nueva cuenta de mi IG de Instagram. Me pueden seguir ahí. Arroba DJ Joan, rayita abajo, backup. DJ Joan, rayita abajo, backup. Mi otra cuenta personal. Me la han hackeado, señores. Estamos ya tratando de recuperarla, pero mientras tanto.

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1: Ajá. 12 discípulos. Educando a la competencia. Ey. Te digo.

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2: Dale, canta la rubia esa dura. Salsita de chiquito, te vas por aquí por Mega 97.9. Acompañándote DJ Joan. Esa vaina rubia ahí. Buena, canta la rubia.

bachata. Ahora con sentimiento. Necesito un chap. Un traguito nomás. Mucho puede. Arroba Mega 97 NYC. Arroba DJ Joan. Rayita abajo. Back up. Sígueme ahí, hombre.

sabor de Patrón con Sprite. Este es uno de mis favoritos ahí. Los chat ahí. Voy para la casita derechito ahí. Me acuerdo happy, mano. Happy to be happy. Cuando regrese, viene bajando el reggaetón. Te estoy preparando una mega mezcla de reggaetones de los clásicos, de esos éxitos que yo sé que te vas a recordar de tu infancia, ¿eh? Cuando te escapabas de la escuela, del colegio, ¿eh? A esos hookie parties. ¿Sabes que hoy es viernes? El cuerpo lo sabe. By the way, saludo a todos los que están cobrados ya. Le mandan ese chequecito temprano. Guarden ahí. Guarden pan pa' mayo, harina pa' abrir. Arroba Mega97NYC, mi nuevo Instagram. Arroba DJ Joan, rayita abajo, backup. Ahí me pueden escribir, dejar sus peticiones, comentarios. Si estás celebrando tu cumpleaños también, te puedo chequear ahí y saludar en vivo. Arroba DJ Joan, rayita abajo ahí, una rayitica ahí, backup. Recuerden ahí que están por hack. Bueno, me la hackearon ya la cuenta ahí. Estamos tratando de comunicarnos con Entran ahí, ya estamos vía email.

0: Joan _ backup. Ahí estaré contestando todos sus mensajitos. ¿Ok? No te vayas.
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1: 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Virginia, buenos días, vacilón de la mañana.
2: Mi hija ama los hijos de su marido. Tiene

0: 25 años de casado. Lo más chistoso es que ellos no hablan español. Yo me defiendo con el inglés.
1: Vamos a ver, háblame en inglés. ¿Cómo? Hello, how are you, señora?
0: I'm fine, thank you.
2: Ahí está. You the food is good, the comida today?
0: Very good. I could, riquísimo.
2: Manuel Reynoso.
3: Mira, yo tengo 6 años viviendo un maldito infierno. Pero gracias a Dios, tengo una cita para 2 meses para la residencia. Que se vayan al diablo
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4: 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No, espérense, ya no se lo
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2: Amables oyentes, gracias por permitirme entrar a sus hogares, a sus sitios de trabajo, acompañarlos en este momento en su coche a través de este su programa Consultas al Tarot. Este su amigo y servidor les saluda desde aquí invitándolos a que cada uno de ustedes participe de nuestro programa marcando gratis al 646-512-1330. 646-512-1330. 646-512-1330. Recuerden, estimados oyentes, que este es un programa esotérico, un programa en el cual, a través de las cartas del tarot, podemos saber qué le depara el destino. Las cartas del tarot son 78, para los que no lo sepan, divididas en arcanos mayores y arcanos menores. Y a través de estas cartas, pues efectivamente vamos a poder saber hechos del pasado, hechos del presente que influyen en su destino. Yo les invito a todos ustedes a que a través de una llamada telefónica usted pueda saber qué le depara ese destino, a que usted pueda tomar decisiones basadas en el conocimiento que nos permiten las cartas del tarot. Recuerden que ese conocimiento da la ley de la ventaja. Yo los invito a cada uno de ustedes, a los que están a punto de tomar una decisión, a que consulten las cartas. Aquella persona que quiera poner un negocio y que quiera saber cómo le va a ir en ese negocio. Aquella persona que quiera saber si es bien correspondida en el amor. Aquella persona que quiera saber el porqué de esos problemas que le agobian la vida cotidiana. Yo le invito a pedir las cartas del tarot, a tener una teleconsulta o a visitar cualquiera de nuestros centros de atención espiritual aquí en toda el área triestatal. 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Los dejo en este momento con unos mensajes de su interés y ya continuamos.
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2: Sí, bueno, ¿con quién tengo el gusto?
4: María Guadalupe.
2: Señora María Guadalupe, ¿cuál es su fecha de nacimiento?
4: 25 de diciembre del 64.
2: Del 64. ¿Y cuál es su pregunta? ¿En qué le puedo servir? ¿En qué le puedo colaborar?
4: Pues mire, he visto que a diario tengo distintos dolores y pues ya he visto muchos curanderos, sobadores, y pues nomás no veo, y pues me han recomendado mucho con ustedes, y yo me pongo en sus manos, pues, para ya solucionar algo de mis piernas. ¿Por qué me duelen tanto?
2: No solo son estos dolores, sino que sobre todo las molestias comienzan a sentirse muchísimo más fuerte en los momentos en los que usted está en su casa. Tantos dolores y tantas dolencias que usted últimamente viene sintiendo, que incluso y de repente, digámoslo, ya esto mismo me le viene perjudicando, porque usted ya no puede ni siquiera realizar sus labores diarias. O sea, usted ya también ha venido faltando prácticamente al trabajo, ya me la han mandado a descansar más de una vez y todo esto.
4: Sí, así es. Ya ahorita ya a veces ya no puedo barrer porque mis manos se quedan engarrotadas. Yo digo, ay, hasta las manos.
2: Medicinas van, medicinas vienen, y sí, lastimosamente así. Nada tiene efecto, ¿verdad?
4: No, y dinero perdido, y dinero que voy para acá, que voy para acá, que vaya con el traumatólogo, y pues la verdad no tengo esa solvencia económica. Yo por eso quería hablar con ustedes, qué solución me dan, en qué me pueden ayudar. Yo tengo fe con ustedes de que me van a sacar esto que yo tengo, porque como dice usted, las envidias, pues eso es malo, pues.
2: Mire, mi señora María, lo primero que tenemos que tener en cuenta es que su problema radica prácticamente y es de ende paranormal. Aquí se ve y se percibe una persona allegada y cercana a usted de su pasado, quien efectivamente le ha lanzado un mal, le ha lanzado un daño en su casa, y por eso mismo cuando usted peor se siente es cuando está en casa. Por eso mismo usted puede ir al mejor médico, puede ir al mejor especialista, pueden hacerle los exámenes que quiera, no le van a hallar absolutamente nada. Puede tomar usted el medicamento que le digan al pie de la letra y lastimosamente nada va a servir, nada va a obrar. Entonces, hija, mire, cuando hay un mal, cuando hay un daño, como dijo Santo Tomás de Aquino, uno tiene que ver para poder creer. Y usted por una llamada telefónica, uno lo guía, uno la orienta, pero obviamente es bien importante que usted pueda asistir a una consulta personal, a una consulta privada. Uno, para que usted ante sus propios ojos pueda ver el mal, pueda ver el daño del cual efectivamente usted viene siendo víctima, pero sobre todo para poder quitar toda esta mala vibra, toda esta mala energía que hoy por hoy le viene afectando a usted, le viene afectando su vida, le viene afectando su prosperidad, pero sobre todo le viene afectando su salud, y obviamente para que rápidamente, una vez quitemos todo esto oscuro, todo esto negativo, pues usted comience a ver esos cambios, que es lo que necesitamos, ¿ok?
4: Sí, yo en cuanto usted me diga, yo voy, que me den una cita y yo estoy ahí con ustedes, ¿o se puede?
2: Claro que sí, mi señora María, mire, en un momento, por interno, uno de los maestros me le va a brindar a usted la dirección de la oficina consultorio más cercana. La voy a esperar a la brevedad posible, ¿ok? Para poderle colaborar en este caso, ¿de acuerdo?
4: Sí, yo en cuanto me den la cita ahí estoy.
2: Claro que sí, mi señora María, pues muchas gracias por su llamada, Dios me la bendiga, y acá la esperamos gracias. A la brevedad posible.
4: Muchas gracias.
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2: Sí, ¿con quién tengo el gusto?
4: Con Lourdes Sánchez.
2: Lourdes Sánchez. Lourdes, sí. ¿Cuál es su fecha de nacimiento, por favor?
4: Marzo del 21 del 58.
2: El 58. ¿Y cuál es su pregunta, Lourdes? ¿En qué le puedo servir? ¿En qué le puedo colaborar?
4: Mire, en realidad no es para hacer preguntas, es para dar mi testimonio.
2: Ok, ya había venido usted con nosotros, ya había asistido usted a una de las oficinas consultorio del Grupo Cardini Internacional.
4: Claro que sí, yo fui y quedé muy conforme porque mi negocio ya va funcionando mejor.
2: Ok, Lourdes. ¿Qué fue lo que la motivó a usted a buscar la ayuda con este su amigo y servidor, el maestro Cardini, y con todo su grupo de expertos psíquicos? ¿Qué era lo que estaba pasando en el camino de su vida que usted toma la decisión de buscar una ayuda con nosotros?
4: Pues imagínese que mi negocio iba para abajo, día con día, y yo, ay, madre mía, ¿qué está pasando? Y entonces me aconsejaron unas personas que ya fueron con ustedes y quedaron conformes. Dije, no, pues yo voy.
2: Ok, yo voy. ¿Cuánto tiempo llevaba su negocio, cuánto tiempo llevaba esa mala racha afectándola a usted, afectando su economía?
4: Como un año.
2: Ok, una vez usted viene con nosotros, Lourdes, asiste a una de nuestras oficinas consultorio, uno de los maestros le atiende a usted, se dan cuenta de que había sido víctima usted de un mal, de un daño, retiran el mal, retiran el daño, Lourdes. ¿Al cuánto tiempo comenzó usted a ver los cambios? ¿Al cuánto tiempo usted comenzó a ver que su negocio
4: luego,
2: nuevamente...?
4: Luego, como al mes, ya. Luego se empezó a ver la mejoría. Siempre a la mejoría.
2: Qué bueno eso, Lourdes.
4: Así es.
2: ¿Supo usted, hija, conoció quién había sido la persona que le estaba trabajando, que le estaba dañando, que le había hecho ese proceso de salamiento a su negocio, a usted?
4: Pues algo así de una vecina, una vecinita, que siempre hay envidia, pero uno como no es envidioso, no piensa uno que nunca va a pasar eso a uno, pero ya supe que sí.
2: Eso es algo muy importante lo que usted dice, Lourdes. Muchas veces, hasta que no nos pasan a nosotros las situaciones o las cosas, no tomamos cartas sobre el asunto o inclusive no llegamos a creer que a nosotros nos puede pasar. Pero olvidamos que, como dice aquel refrán, no somos monedita de oro para caerle bien a todo el mundo. Ahora, de sus mismas palabras, Lourdes, ¿qué le puede decir usted a todas aquellas personas que en este momento nos están escuchando, que en este momento quizás están pasando también por una situación igual, similar o parecida, a todas aquellas personas que hoy por hoy la incertidumbre está reinando en su vida porque su negocio también, al igual que el suyo, en cierto momento se está yendo al fracaso, se está yendo a la ruina? ¿Qué les puede usted aconsejar, Lourdes?
4: Ah, pues que vayan. Que tengan confianza en ustedes, que acudan con ustedes, porque son las personas adecuadas para darnos la mano, para darnos la mano, y que confíen en ustedes el 100%.
2: Mil y mil gracias nuevamente por su llamada y hasta luego.
4: Gracias a ustedes.
2: 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Los dejo en unos mensajes de su interés y ya regresamos.
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2: 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Continuamos con más llamadas.
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2: Sí, ¿con quién tengo el gusto?
0: Sí, con Elida Velasco.
2: Mélida, ¿cuál es su fecha de nacimiento, por favor?
0: Enero 2 del 76.
2: Ok, ¿y cuál es su pregunta? ¿En qué le puedo servir? ¿En qué le puedo colaborar, señora Mélida?
0: Sí, mire, maestro, yo acudí con usted porque de hace como 2 meses para acá Nos empezamos a enfermar en mi casa, primero mi esposo, luego mis hijos, luego yo, y pues todos nos sentíamos mal, fiebres, temperaturas muy altas, dolor de estómago y pues muchas cosas que nunca habían pasado, y pues era raro porque todos estábamos igual. Entonces fuimos a que nos dieran medicamento y todo, pero pues ya al parecer iba bien la cosa, y luego otra vez volvimos a recaer. Y pues ándale que en una de esas, yo limpiando mi casa, las yardas y todo eso, encontré un papel enterrado.
2: Okay.
0: Con tierra de panteón. Okay. Y pues tenía los nombres de mis hijos y tenía el nombre de mío, el de mi esposo. Y dije, no, esto ya no está bien. Esto, pues algo me trabajaron, algo. Entonces yo por eso acudí con ustedes, porque esto ya no está bien, nada. Porque no, pues nomás no hemos mejorado. Y pues, cada día estamos más.
2: Pues mire, mi señora Mélida, yo le digo una cosa aquí claramente. Lo que está sucediendo es producto de un mal. ¿Por qué se lo digo? Porque aquí con claridad y con exactitud su fecha de nacimiento, y efectivamente las cartas del tarot me indican que no solo son los problemas que ustedes están sufriendo en el estómago, no solo son las enfermedades que obviamente poco a poco tanto sus hijos como su esposo e inclusive usted misma han venido sintiendo, sino que sobre todo, todo esto radica y todo esto comenzó desde que ustedes despidieron a la nana de su hijo menor, ¿verdad que sí?
0: Sí, efectivamente.
2: Ustedes no terminaron la relación con ella bien, ¿verdad?
0: No, para nada.
2: Mire, yo le digo una cosa, mi señora Mélida. El problema que ustedes están teniendo con su estómago, el problema que ustedes están teniendo con la temperatura que les está dando a ustedes, que les da a sus hijos, y que por eso la medicina o el mismo médico no encuentra y no haya una solución, ni sabe, porque no hay absolutamente nada médico, pues es producto de que efectivamente esta misma persona les dio a ustedes a tomar, les dio a ustedes a beber un agua preparada que ella misma tenía en su misma casa antes de que ustedes mismos la despidieran. ¿Por qué? Porque cuando comenzaron ustedes a tener los problemas y los inconvenientes, porque esta persona pues no estaba ejerciendo bien su trabajo y ella ya sospechaba de que ustedes la iban a correr del trabajo, fue cuando empezó a tomar venganza en contra de ustedes. Ahora, ese papel que usted me dice que encontró en la yarda, ¿usted lo tiene en este momento en su posesión? ¿O qué hizo usted con ese papel?
0: No, yo ahí lo tengo.
2: Mire, hija, es bien importante y se lo digo de una vez, mi señora Mélida, no me pierda más el tiempo. Tráigame usted, por favor, ese papel, si es tan amable. Eso que usted encontró en su yarda, tráigamelo hoy mismo, la voy a esperar aquí en mi oficina consultorio y le voy a pedir a usted que me traiga ese papel junto con tres paladas de tierra de la yarda de su casa y me va a traer, por favor, tres veladoras blancas de vaso, por favor. Véngase con su esposo. Lo que vamos a tener que hacer es quitar todo eso oscuro, romper todo eso negativo que han hecho en contra de ustedes para que nuevamente puedan tener ustedes salud y sobre todo, pues al mal paso darle prisa, hija, aquí mismo le voy a esperar el día de hoy, por favor.
0: Sí, está bien, yo mismo ahora me presento con lo que me está diciendo.
2: Claro que sí, mi señora Mélida, pues muchas gracias por su llamada, ánimo y suerte, aquí la veo hoy mismo.
0: Sí, gracias.
2: 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Continuamos.
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2: Sí, ¿con quién tengo el gusto?
5: Con Ángel Gómez.
2: Ángel, ¿cuál es su fecha de nacimiento, por favor?
5: Noviembre 15 de 1992.
2: ¿Y cuál es su pregunta? ¿En qué le puedo servir? ¿En qué le puedo colaborar?
5: Es para darle sobre un testimonio.
2: ¿Un testimonio de fe? ¿Un testimonio de felicidad, de alegría? Pues cuénteme, Ángel, ¿qué estaba pasando, qué estaba sucediendo en su vida, mi hermano querido, que lo motivó a buscar una ayuda con este su amigo y servidor, el maestro Cardini?
5: Mire, maestro, anteriormente me estaba yendo muy mal en la vida, sobre todo en el trabajo. Se me estaban complicando las cosas, no tenía dinero, me iba muy mal, sinceramente.
2: ¿Tomó la decisión usted de llamar, tomó la decisión usted de poder venir, de poder asistir a nuestra oficina consultorio, Ángel? Y yo le quiero hacer una pregunta, mi hermano. ¿Supo usted, se dio cuenta que estaba siendo víctima de un mal, de un daño? ¿Es así?
5: Sí, así es.
2: ¿Vio usted con sus propios ojos el mal, el daño del cual usted venía siendo víctima?
5: Sí, es correcto.
2: ¿Y al cuánto tiempo usted comenzó a ver los cambios? ¿Qué fue lo que pasó?
5: A los 15 días, todo cambió. Todo cambió. Mi vida se fue hacia arriba. Conseguí un trabajo que, la verdad, muchos envidiarían. Mi vida está... es otra vida prácticamente.
2: O sea, prácticamente, digámoslo, ha cambiado su vida y ha dado una vuelta de 180 grados, mi hermano. Comenzaron a ver ese mejor las cosas, esas metas, esos proyectos, esos propósitos que usted tenía en mente, pues efectivamente ya se están dando, ya se están llevando a cabo.
5: Sí, así es. Sinceramente, mis proyectos, pensé que nunca lo lograría y ahora no tiene ni idea de cómo me está yendo de bien.
2: ¿Supo usted, conoció quién fue la persona que a usted le hizo el daño, Ángel?
5: Sí, lamentablemente fue una expareja mía que me tenía muy mal.
2: Pues mi hermano querido, yo le digo una cosa, caras vemos, corazones no sabemos, y lastimosamente la envidia y la maldad hoy por hoy existe más que la propia caridad. Pues Ángel, yo le digo una cosa, primero que todo, me alegra mucho saber que efectivamente las cosas ya han venido cambiando en su vida, que las cosas ya están cambiando, sobre todo y radicalmente para bien, pero yo quisiera que en este momento usted, con sus propias palabras, Ángel, le dijera a todas las personas que nos están escuchando a través de esta radiodifusora, ¿qué le recomienda a usted? ¿Qué le puede decir usted a esas personas que en este momento quizás están atravesando por una situación similar o parecida a la suya?
5: Venir y pedirle su ayuda, porque sinceramente es lo mejor que me ha podido pasar en años, porque ahora me va súper bien y deje de eso, que me siento motivado gracias a su ayuda, sinceramente.
2: Pues qué bueno que esa motivación, mi estimado hermano, haya surgido en usted y que hayamos podido quitar todos esos bloqueos y esas negatividades que estaban afectando su camino de vida. Mi estimado hermano, pues le agradezco una vez más por su llamada. Dios lo bendiga y que la Virgen me lo siga bendiciendo.
5: Igualmente, maestro, se lo agradezco en verdad por haber cambiado mi vida.
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2: Estimados oyentes, hemos llegado a la parte final del programa y no me queda más que despedirme. Sé que muchos de los que han escuchado nuestro programa han quedado con dudas de quién es o de qué es lo que hace este su amigo y servidor. Y sé que el camino a la certeza, el camino a la verdad, está plagado de dudas. Cristo en el desierto dudó de nuestro Creador. Yo sé que muchos de ustedes dudan, pero aquellos dudosos los invito a que comprueben a través de hechos que este su amigo y servidor sí sabe. ¿Y cómo lo comprueba usted? A través de las llamadas o visitándonos personalmente. Porque el Grupo Cardini se remite a las pruebas. Las personas que llaman a nuestro programa son personas que dan fe y testimonio de que este su amigo y servidor, el maestro Cardini, les dice todo sin que ustedes nos digan nada. 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No me queda más que decirles que Dios los bendiga y hasta una próxima oportunidad.
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1: Buenos días, buenos días, buenos días. Saludos, Nueva York, New Jersey, Connecticut y todo el área estatal conectado con nosotros. El show de Cabanillas arranca, arranca ahora mismo con todo, todo dar, a toda marcha para ustedes. El show de Cabanillas, el show número uno en cuanto a leyes se refiere. Vamos a hablar de compra y venta de casa, vamos a hablar de inmigración, vamos a hablar de todo tipo de casos legales inmediatamente desde ya. Mi hermano Hans se encuentra con nosotros aquí presente también. Dímelo, Hansito, ¿qué es lo que tú dices, mío?
2: Sí, hermano, muy buenos días, mi muy querido Pino, mis muy queridos oyentes, área triestatal, New York, New Jersey, Connecticut, Colombia, Toronto, Canadá y Montreal, que también nos están escuchando, y California. Es lo último que hemos estado y desde luego de República Dominicana, como siempre, también nuestros muy queridos oyentes. Un abrazo para todos ustedes, movidos y metidos aquí en la película. Muchas, muchas situaciones. La primera, pues, que lanzo es, acaba de salir ahorita, ayer precisamente, una decisión del Tribunal de Apelaciones de Inmigración, la cual hace mención a que les acaba de dar facultad o abrir la puerta a los jueces de migración para que en la primera audiencia, o sea, en los master hearing o en los mega master hearing que están haciendo, puedan empezar a privarle la oportunidad de tener una segunda corte y para aquellas personas que van solas o que a veces requieren ir con un abogado. Todos los casos son diferentes, todos los jueces son diferentes, pero es importante que ustedes traten de ubicar un abogado a la mayor brevedad posible, no como lo vemos muchas veces que lo hacen faltando 7 días para una corte, 6 días o 20 días o 30 días. Lo ideal es 6 meses antes, es lo preferencial para preparar un caso. Adicionalmente, también es importante que todo el mundo tenga en cuenta que en estos momentos están haciendo los mega hearings, que lo que sucede es que están adelantando las fechas de corte. Ya, es bien importante que ustedes lo tengan. Pero eso lo desarrollaremos un poquitico más durante el programa para darle cabida a
1: nosotros. Bueno, directamente mi hermano Rafael también se une con nosotros. Rafa, ¿qué es lo que tú dices, homeboy?
3: Mi gente, my dude, what up, baby boy?
1: Tranquilo.
3: Mi gente, buenos días. Un placer de poder compartir con ustedes. Como siempre, súper activo. Una semanita también bien busy en las oficinas, en todas nuestras oficinas. Gracias mil a todos los que se dan cita, a todos los que están dándose cita, que están viniendo. Una semanita medio rarita, un día busy, otro día medio rarito, otro día con mucho cliente existente, pero de igual manera, mi gente, un millón de gracias por compartir y venir y confiar aquí en Cabanillas Asociado para traer sus casos legales. 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
1: Bueno, vámonos directamente. Quiero que usted entienda la temática del programa, pues un de aquí para allá, un de allá para acá, para que usted conecte y haga las preguntas legales. 646-362-1004. 646-362-1004, el número telefónico para que usted ya pueda conectar con nosotros y hacer las preguntas. ¿De qué será la pregunta? De lo que usted necesite. Vamos a hablar de compra y venta de casa, vamos a hablar de todo tipo de casos legales, vamos a hablar también de divorcios, accidentes, vamos a hablar, muy importante, bancarrota. Necesito personas que necesiten información de bancarrota. ¿Por qué? Porque la bancarrota, muchas veces decimos que es un proceso que está tachado por la sociedad por ser malo. Y en realidad la bancarrota es un alivio económico donde usted puede tener un nuevo comienzo. He conocido personas de primera instancia, personas que son mis amigos personales, los cuales han hecho bancarrota. Y pues luego de unos meses el crédito le sale mucho mejor que hasta que el mío, que tengo mucho tiempo y nunca he hecho una. No porque no quiero, sino porque muchas personas tienen que tener varias... tiene que aplicar, tiene que ser aprobado para hacer eso. Entonces, a lo mejor usted se encuentra en ese, pues, en esa cerrada, en ese semanal que usted no le da el dinerito que cobra, porque tiene que pagar mucha tarjeta, porque el crédito, porque lo otro, porque cogió un préstamo. Es el momento para limpiar todo eso, ¿eh? He visto mucha limpieza, Rafa y Hans, he visto mucha persona limpiando bancarrota de 70 mil, 80 mil dólares a veces. Y eso es muy, muy bueno para un nuevo comienzo, un respiro. Porque tú te pones a calcular, Rafa, y un préstamo, una tarjeta, ¿verdad? De eso que 70, 80 mil que tú debes, tú le metes $1,000 mensual y eso nada más es para tú cubrir ni el mínimo a veces, ¿eh?
3: No, que eso es lo minimum payment, pero eso te va a ahogar, porque que todos los meses la deuda va a ser más y más y más. Entonces, pagando lo que es el mínimo, tú le puedes estar metiendo 300 y 400 pesos mensuales a lo mínimo, pero de esos 300, 280, 275 son intereses. Solo lo que tú le vienes abonando son $25 a un capital tal vez de 10 mil, 9 mil, 8 mil dólares. So, imagínate tú de 25 pesos mensual, ¿qué tiempo te tomaría a ti pagar $8,000? Dios, te mueres tú y la deuda sigue igualito. Pero a través de lo que posiblemente puede ser una liquidación, una bancarrota, una reorganización de deuda a través de las cortes con los bancos, lo que nosotros hacemos aquí en Cabanillas, te podemos entonces ayudar con eso a eliminar y sacar de raíz o cortar de raíz toda la deuda que tú tienes. O, mi gente, si usted tiene responsabilidad o obligaciones ahora mismo financiera que ya usted no la aguante, arranque para acá y siéntese aquí con nosotros.
1: Buenos días para mi amiga Marieli, que está por ahí moviendo el micrófono. Marieli, ¿cómo tú estás?
4: buenos días, Pino. Acercándome lo más posible para que toda nuestra gente no se escuche fuerte y claro y sepa que estamos aquí a su servicio. Así que ya, desde ya comience a marcar 646-362-1003 y también a conectar en nuestras redes sociales. Ya estamos en vivo y a todo color en nuestro Facebook Cabanillas. Cabanillas, así nos encuentras. También estamos en YouTube y en TikTok, Cabanillas tu abogado. Lo importante es que usted pues esté conectado, que pueda hacer su pregunta a través de las redes sociales. Si no, puede llamar ahora al 646-362-1004 y para que pues también nos vea, vaya viendo por ahí cómo están los muchachos que están activos, Hans, Rafa, que están bien bonitillos hoy. Y bueno, Pino no lo he visto, pero no sé si se bañó. Él se aprovecha que yo no estoy en estudio para hacer de las suyas. Pero aquí estamos, 646-362-1004.
1: 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Adelante, Marieli, dale.
4: Séreme ahí, primo. Sí, estábamos viendo una información anoche, señores, que a partir de ayer pues salió. Y me gustaría que los muchachos hablaran sobre esto. Y es que ya los jueces pues ahora tienen la discreción de decirle a las personas. Ustedes saben que cuando iban antes a estas entrevistas o estas cortes de asilo, pues muchas personas pedían un tiempecito, o más bien pedían una prórroga para ellos poder buscar un abogado, buscar asistencia legal. Pero ahora pues los jueces le están diciendo, pues no, si no viniste preparado en esta ocasión, no hay segunda oportunidad, no hay otra prórroga. Y pues la gente se está viendo, va a empezar a ver más bien desde ayer, 14 de agosto, más negaciones de lo común. Cuéntenos sobre eso, muchachos.
3: Bueno, el chicharrón que estamos teniendo ahora mismo con relación a eso, Mari, es de que los jueces, ya encima de todo la discreción, como quien dice, que ellos tienen personal y todas las reglas que se están imponiendo y que ya lo estamos viendo, o sea, las reglas de petición, las reglas de la carga pública, las reglas en los aeropuertos de que un agente de ICE o de TSA puede tener el derecho o la discreción de jalarte de una fila e investigarte si quieres, simplemente por cómo tú te veas. Ahora, el darle a los jueces también la decisión de que sí o no te dan más tiempo, sí o no te extienden para tú darte la oportunidad de buscar un abogado, ya eso, para mí, esto es desde lo último, ya de lo más poquito, de lo último que quedaba para darle una discreción a una persona física. Yo lo que pido es que por favor esos jueces se conduelan y ya que ellos tienen el derecho y tienen la última voz, que ellos sean un poquito más conscientes y un poquito más humano en tomar las decisiones y viendo las y viendo el efecto que las decisiones que ellos están tomando pueden tener en muchas de estas familias. Pero una vez más estamos viendo donde un gobierno en este momento está tratando de hacer un éxodo masivo y tratar de hacer una salida masiva de personas indocumentadas aquí en el país, pero eso también le aprieta las tuercas de que muchas personas que todavía están indocumentadas, que todavía están viviendo aquí por 15, 20, 30 años en Estados Unidos, que no tienen papeles, ya se le acabó su tiempo. Ya el que vino o el que viene aquí a los Estados Unidos a querer quedarse indocumentado, a venir a joseársela, él venía a buscar el peso, él venía a tratar de crear un futuro americano, el sueño americano, ya eso se acabó. Si usted no tiene papeles, no hay sueño. Si usted no tiene papeles, va para afuera. Si usted no tiene papeles, no hay manera de usted poder sobrevivir aquí en los Estados Unidos. O el que está aquí, que todavía está sin papeles, tiene que buscar una manera de cómo legalizarse de inmediato, porque estas reglas y estas discreciones de los jueces le van a poner a estas personas en deportación inmediatamente.
4: Lo que hace todavía más efectivo o efectiva la frase que siempre decimos de que, señores, no hay segundas oportunidades. Usted tiene una sola forma de hacer las cosas bien y es con asesoría legal adecuada. Así que venga para acá porque ahora más que nunca, pues, usted solamente va a tener una oportunidad para demostrarle al juez que su caso es verídico, que tiene un caso sólido, que puede continuar dentro de los Estados Unidos y con un proceso. Y esto también demuestra que si usted no tiene abogado, pues está más en peligro. 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También la gente que está escribiendo en Facebook, ahí estoy viendo toda la gente que está conectada, Noé, Francisco, que está por ahí, Cris Cabanillas, aunque no esté en el aire con nosotros, está pendiente contestándoles. Así que sigan escribiendo su pregunta, porque también usted se puede llevar el día de hoy una cita gratis.
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1: Inmediatamente me voy con Julio, que está por aquí con nosotros desde ya. Julio, muy buenos días, saludos, bienvenido al show de Cabanillas. Qué bueno tenerte.
5: Julio.
1: Dímelo.
6: Buenos días, señor.
1: Saludos.
6: Hello.
1: Dímelo.
6: Oh, buenos días, señor. Ah, buenos días para el equipo. Buenos días. Mira, mi hermana entró por frontera, ¿verdad? Se casó, solicitamos asilo antes de ella casarse. Después ella tiene su pareja. Entonces, tuvo una corte donde... cuide el nombre. Bueno, tuvo una corte virtual donde ya puede hacer el perdón. ¿A qué seguridad le da eso, que si se topa con migración ella lo tiene que correr? Porque el abogado que ella tiene le dijo, no, tú no tienes que correr, ya te descargaron y ya te aprobaron. se aprobaron la solicitud del perdón.
1: Pero eso fue otro abogado, maestro, que hizo ese caso.
6: Ajá. Sí, entonces como que yo quiero cambiarlo.
1: Ah, usted quiere cambiarlo. Entonces, bueno, las personas que están escuchando, esto sucede mucho cada fin de semana y hay que tomar la decisión desde el principio bien. Mire cómo gente marca y quiere pues cambiar de abogado luego que está a mitad de caso, se entera que no se entiende bien con su abogado. Pero bueno, ¿entendieron, muchachos, la pregunta de mi hermano Julio?
2: Sí, claro. Mira, el punto ahí principal es esto. Probablemente por lo que está comentando, fue cerrado el proceso en corte. Al cerrar el proceso en corte, la jurisdicción para poder hacer el perdón volvió a USCIS, porque si está la corte abierta, no permiten hacer el perdón. En su caso, al parecer, volvió a la jurisdicción y están tramitando el perdón. Al tramitarse el perdón, es importante tener en claro que a menos de que tengan TPS o tengan de pronto, en este caso, como fue cerrada la corte, ya muy probablemente no tienen asilo y no están en proceso de remoción, la persona queda sin un estatus. Tiene que tener mucho cuidado mientras sale el perdón y lo aprueban y luego hace el proceso consular. En estos momentos tiene que tener mucho cuidado cuando ande en la calle porque no anda protegida. ¿Ok? Ahí lo importante es que el perdón salga lo más rápido, confirme con su abogado que le tomaron huellas y si no has mandado el perdón, con mucho gusto nosotros te podemos ayudar y también te podríamos ayudar a futuro en el proceso consular.
1: 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Vamos a ver, estoy arreglando algo aquí, Chihab. Si puedes cargarme un poquito por 30 segundos de la cámara. Sonia, buenos días. Dímelo, Sonia, ¿cómo estás?
5: ¿Cómo estamos? Dios los bendiga a todos.
1: Amén, amén, cuéntame todo.
5: Amén, amén. Le voy a hablar un casito de mi novio, que es ecuatoriano. Él se fue a hacer la ciudadanía y le salió un casito de que había votado aquí en el país, de Estados Unidos. Pero él tuvo que buscar un montón de papeles y lo llevó, pasó la ciudadanía y le van a avisar si se va a hacer la jurista, hacerse ciudadano. Eso, ¿hay problema o le mandan el papel para que se vaya a ser ciudadano?
1: Lo que tú me estás diciendo, mi amiga Sonia, que él votó anteriormente con unos papeles que no eran de él.
5: No, él no votó. Cuando uno va a sacar la licencia, le pregunta si va a votar, pero él dijo que no.
1: Okay.
5: Y buscamos papeles y todo. Lo registraron, pero salió que no está registrado. Pero no le han mandado la cita para hacer la jurisdicción.
1: Ay, sí. Ahí vemos personas.
3: Okay, no, mire, eso usted tiene que esperar que Inmigración tome entonces la decisión, porque eso no me suena a mí tampoco la gran cosa. Ustedes lo que están es esperando, si ya él fue a la entrevista, porque usted dice que usted está esperando la juramentación. Uh-huh. So, si está esperando juramentación, significa que usted está esperando y que ya él hizo su ciudadanía y que ya la pasó. Por una decisión sobre un ID o algo que él haya, que lo hayan registrado, no significa que él haya votado, porque el crimen es en votar, no en registrarse. So, no creo que tenga ningún problema. Aguántelo ahí, espéralo ahí. Yo creo que él va a estar bien. No se preocupe, no se me embolate, como dicen mis queridos colombianos.
1: Ok.
7: Suavecito, esa es la última parte.
3: Espere.
1: Y vemos como, muchachos, vemos como hay personas que, como ella o ellos, pues llenaron eso de la ciudadanía, piensan que es suavecito. Ojalá. Decía mi abuelo, ojalá que todo salga bien, porque muchas veces esas aplicaciones no se llenan bien y eso retrasa lo que es el tiempo muchas veces en investigación. A lo mejor le piden más papeles, por eso hay que hacerlo bien con un abogado. En este tiempo no se puede estar fuñendo mucho. En este tiempo hay que saber que uno necesita un abogado hasta para ir al baño. Dímelo, Marieli.
7: Sí, exactamente, lo mismo que acabas de decir, que en estos tiempos usted necesita un abogado para todo. Con esta administración nada está siendo sencillo, entonces usted tiene que hacerlo desde el principio bien. 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
1: 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Juan, muy buenos días, ¿cómo está mi hermanito Juan?
8: Buenos días.
1: Saludos, bienvenido. Hola. Qué bueno que está aquí, Juan. Dímelo.
8: Gracias. Yo quiero hacer una pregunta. Yo tuve un problema familiar con mi esposa. Estuve detenido.
1: Okay. Sí.
8: Y no me presentaron cargo, no hubo cargo, pero duré como 4 horas. A ver si eso no me afecta para viajar. Yo soy residente.
3: Claro que te viaja, te afecta, papi. Si ya estuviste arrestado recientemente,
1: sí,
3: ese caso asumo que todavía está abierto. ¿Te dieron una disposición o tú tienes fecha de regresar a la corte?
8: No hubo cargo. No pusieron fecha para visitar corte.
1: No hubo cargo,
3: no,
1: ni...
3: Pero yo no confío en viajar ahora mismo, porque tú vas a aparecer en el sistema que recientemente tuviste arrestado.
1: Ay, sí.
3: Entonces eso puede causar que cuando tú vengas entrando por el Kennedy o por el Newark o cualquier aeropuerto, automáticamente digan, espérate, mira... Él tuvo arrestado recientemente. Papi, ven, echa para acá, mete al cuartico, dame tu residencia, déjame yo investigar por qué a ti te arrestaron y no te han pasado causa o no te han dado ningún tipo de cargo criminal. Y automáticamente eso abre una sospecha de investigación porque tú fuiste arrestado recientemente por violencia doméstica. Ahora pueden decir, no, hay que tenerlo chequeado, monitoreado.

0: Mira, esta es la solución. Dale, ve a la estación de policía, pide una carta a la estación de policía donde digan que no fue procesado y que no fue enviado a corte. Esa cartica usted la necesita para ahorita que cumpla los 5 años para, y la trae aquí a Cabanillas. Y nosotros le revisamos. ¿Okay?
1: A eso iba, maestro. Vamos a comenzar temprano a ver la solución de hacerte ciudadano. Comienza a practicar desde ahora porque un año se va volando. Entonces, si tú arrancas ahora a practicar tu examen, arranca ahora a buscar los papeles, ya cuando te llegue 3, 4, 2 meses antes de los 5 años, ¿verdad, muchachos? Ya él puede comenzar a llenar eso. Entonces, vamos a ponernos la pila para luego que tú tengas tu ciudadanía en la mano, puedas salir sin problema. 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Muchas personas no están marcando porque dicen, ay, yo llamo ahora, espérate. Aprovecha que está temprano y hay mucha gente marcando, ¿eh? Aprovecha ahora que el teléfono ahorita se llena y usted dice, pero uno mal que no lo cogen. No, es que usted está, pero muy tarde. Y después no puede pasar al aire. Si usted quiere decir que es anónimo, diga que es anónimo y ya. 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O si quiere hacer la pregunta fuera del aire también. 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
2: ¿En dónde?
3: Y en los comentarios de Facebook también, que estamos ahí pendientes, viendo toda la gente que está ahí con nosotros. 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Cris Cabanillas va a estar pendiente para darle su cita. Ahí también está nuestra querida Alba, que está pendiente también para que usted el día de hoy no se vaya sin orientación por la vía que sea que usted no localice. Así que escriba su comentario ahí en Facebook, Cabanillas, así nos encuentras.
1: 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María, muy buenos días, bienvenida. ¿Cómo estás?
3: María llegó.
4: Buenos días.
1: Hola, María.
5: Dígamelo, mi doña.
4: Yo tengo una hija que ella tenía un proceso por abandono y maltrato de su ex esposo. Ella canceló esa petición. Sí, porque ella ya estaba casada con un ciudadano americano, cual le dio la residencia de 2 años, pero a ella le habían dado una cita de corte para este año y ya le llegó la cita para la corte. Teniendo la residencia ya, ¿tiene que asistir a la corte?
5: Sí, claro, mi amor, tiene que presentarse obligatoriamente. Todo el que tiene cita pendiente con inmigración y tiene cualquier tipo de documentación que tiene que tenga que suplir o presentarse, la respuesta es sí. Ella tiene que obligatoriamente presentarse a inmigración, compadecer, ver qué es lo que ellos necesitan, cuál es la situación o qué es lo que ellos andan buscando de parte de ella, para entonces poder someter y poder entonces proveer directamente a inmigración a la respuesta. Además, si ella ya tiene una petición aprobada, si ella ya está en proceso y tiene todas sus
4: documentación... No, ya tiene la residencia, ya ella la tiene.
5: Por eso, mi amor, eso significa que ya la tiene aprobada. Sí. So, ella tiene una petición aprobada. Lo que ella está en proceso también es de la remoción de condición, de quitar las condiciones y demostrar y decir, güey, inmigración, mira, mi matrimonio es legítimo. Yo tengo 2 años casado con este nombre, mira los bancos, mira las cuentas de banco, mira las tarjetas de crédito, mira los taxes.
4: ¿Ya tienen dos hijos?
1: Sí, por eso mismo.
5: Con más razón. Pues mire que ojalá uno de los muchachitos sea bien llorón, que se lo lleve ya a inmigración y vaya con su muchachito agarrado. Inmigración, y diga, mira, inmigración, ¿qué es lo que tú quieres? Y de una vez la sacan para afuera. Pero sí, ella tiene que presentarse obligatoriamente.
1: La suerte de esta llamada, María. Tú sabes, sí, está bien. Oye. La suerte de esta llamada es que tú marcaste y no dejaron esa cita. Porque si por casualidad de la vida tú no hubieses llamado ahora. Mira, señores, el poder de una llamada, ¿eh? Atención, Nueva York, New Jersey, Connecticut, todo el mundo. El poder de esta llamada, si esa mujer no se presenta esa cita, podía haber corrido el peligro de tener problemas con sus papeles. Entonces, ¿qué significa eso? ella no estaba con Cabanillas. Ella no hizo eso con Cabanillas, porque se lo hubiésemos dicho aquí, se lo hubiésemos dicho, mira, no, hay que ir allá y tenemos que...

0: representante para cerrar todo bien y estar todo 100%. 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María, si ella necesita, que creo que necesita
1: no,
0: un abogado.
1: Ella necesita.
0: Para que represente y explique bien lo que pasó anteriormente con ese caso, lo que va a pasar y lo que está sucediendo en el momento. Porque si ella va sola, mucha atención, porque esto pasa mucho, muchachos. Si ella va sola a la corte, fácilmente le dicen no, tienes que venir con representación legal y te entienden las cosas. Y muchas veces se pueden arreglar ahí mismo. 646-362-1004. María, ¿a qué está Crucito?
1: Crucito, buenos días. ¿Será tío de Crucita?
2: Crucito.
3: Buenos días, mi reina. ¿Cómo estás?
1: Hola, mi amor.
0: Él preguntó por ti. Él preguntó por ti, María. Dale.
1: Ah, yo por eso lo estoy tratando con más amor. ¿Cómo está mi corazón? Yo viva, gracias a Dios.
3: Qué bueno. Mi pregunta es la siguiente. Mi pareja se casó y cuando fueron a la cita no hubo concordancia. Entonces, el agente le dijo muy claro, le dijo, mira, aquí solo pierdes tú porque tú aquí eres ciudadano y tienes tu familia y si tú quieres seguir con esta situación, te puede hacerlo, pero te atendrá las consecuencias. Entonces, se renunció al caso y automáticamente a mi amiga le dieron su carta de deportación. ¿Qué es lo que conviene hacer en este
0: caso? Bueno, Crucito.
2: Ese tigre la tiró al agua. Él la dejó nadando sola, la tiró al agua. Desafortunadamente ahí no hay mucho que se pueda hacer en este momento porque él mismo fue que tal vez la delató y le dijo inmigración, mira, a eso fue que a él se lo huelieron, a él lo cogieron, lo sacaron, lo metieron un cuartico, así mismo como usted dice, es lo que ellos hacen.
3: Ellos estaban entrevistando juntos, pero después cuando lo dividieron, ahí fue que vino el problema.
2: Eso es lo que le estoy diciendo, que cuando a él lo separaron, que lo dividieron, le pusieron la presión, se huelieron como que eso no estaba muy legítimo, ese matrimonio, y dijeron, no, este está fácil, vamos a cogerlo con los pantalones abajo.
0: Pero yo te voy a dar la luz ahora mismo, yo te voy a dar una luz que ahora mismo ustedes a lo mejor ninguno se dieron cuenta. ¿Verdad? Crucito, ¿tú sabes el primer error, Crucito, que tú acabas de hacer? Te voy a decir, Crucito.
3: Dímelo.
0: El esposo de mi pareja, dijiste cuando marcaste aquí. Oye, ve lo que dijiste. El esposo de mi pareja, dijiste aquí. ¿Qué significa eso? Que ahí hubo una flojez, ahí hubo un falta de prueba, ahí hubo una cuerda que eso estaba en un hilo. Si hubiese a lo mejor estado con una mejor representación, si hubiese preparado mejor. Pero Crucito, ese es el problema, que esa gente no son pariguaya como decimos nosotros. Eso era antes. Ahora esa gente están 100% con la lupa y son más tigres que tú y que yo juntos, para que esté claro, oíste. Entonces, ¿qué pasa ahora, Crucito? ¿Tú tienes papeles? ¿Tú eres ciudadano? ¿Tú eres residente?
3: No, yo lo que soy es residente.
0: Residente. ¿Y te falta mucho para tu ciudadanía? ¿Cuál es tu paso? Háblame de ti.
3: Yo lo que pasa es que el Rubito y yo todavía no lo entendemos.
0: Ya.
3: El inglés.
0: Ya.
3: Entonces, el Rubio y yo tenemos problemas.
0: ¿Tú la quieres ayudar a ella?
3: Yo tengo 9 años aquí en este país.
0: ¿Tú la quieres ayudar a ella? ¿La quieres...?
3: Es que tengo que hacerlo porque me estoy...
0: Rafa, Hans, ¿podría él darle la mano a la novia?
4: Sí, yo Rafa, quería.
2: Como residente, sí. Tú lo puedes pedir sin problema. Hans, ¿cómo hacemos esa vuelta?
4: Esa vuelta puede arrancar como residente permanente. Nos trae los documentos, verificamos el tema de cómo quedó en la corte que habla de deportación y nos preparamos para presentar una moción para reabrir ese caso a corte con la petición que él esté tramitando de I-130. Durante ese proceso se puede hacer ciudadano, va a agilizar la I-130 y nos preparamos para los siguientes pasos dependiendo cómo haya entrado ya al país para si le hacemos ajuste de estatus como ciudadano como tal.
0: Hey, mira, Crucito, entonces lo que tú vas a hacer ahora, vamos a dejar de cometer errores, vamos a dejar de meter la pata. ¿Cuándo quiere venir para la oficina?
3: Bueno, ahora mismo en realidad
0: No me dé cotorra porque le está dando mucha vuelta a la cosa. Te voy a esperar hoy en la oficina por una cita sin que tenga que pagar nada. No te voy a, no, no te va a cobrar nada.
1: No,
0: Crucito, vamos a meter mano. ¿Qué te pasa? Te veo como que. No. Vamos a meter mano, Crucito. Te veo ahorita en la oficina. Una cita gratis. Anótame la cita para Crucito, hombre, Marielia. Ahí que vamos a comenzar a regalar cita hoy. Hombre.
1: ¿Dónde será que vive Crucito?
0: ¿Dónde tú vives, Crucito?
1: ¿Con Jaso, con Rafa?
3: Yo vivo en Lebrón, mi amor.
0: Ya, míralo ahí.
1: Pues mira, puede llegar acá donde Rafa y a Corona. Uh-huh. O también tenemos una oficina en el 1452 Westchester Avenida, ahí en el Bronx. Vamos de una vez, Crucito. Yo como que no te siento muy convencido de casarte, pero esa mujer te necesita. Así que vamos a fluir. 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
0: Me voy con César, me dice por aquí César. Buenos días, mi hermano César, ¿cómo estás? Dame tu pregunta, hombre, sí, estás en el aire.
5: Bueno, el caso mío es un casito complicado. Mira, yo soy residente. Tuve un pequeño problema. Compré un vehículo que supuestamente fue estafado, no tenía conocimiento. Y me dieron una, como se dice, una felony, la merma, pero fui acusado solamente de posesión dicta. Entonces me dieron un caso referido, según el abogado, porque nunca había tenido problema con la justicia. Entonces me dieron un año de probatoria, que si no pasaba nada, mi caso iba a ser cerrado, sin antecedentes. Pasó el tiempo y no pasó nada. Supuestamente el caso mío se cerró. Pero mi confusión es, como es la primera vez que me dieron una residencia de 10 años, quiere hacerme ciudadano, no sé si eso me pueda perjudicar para hacerlo. Incluso ni viajo por ese proceso porque tengo miedo de que me puedan conmutar la situación.
0: Sí, claro. Okay. Un segundo ahí, muchachos. Déjame preguntarle a César antes de que ustedes le contesten. César, para entender mejor, rapidito por aquí. Cuando dijiste que te engañaron con el carro era robado y te culparon a ti de que ese carro tú te lo robaste, ¿fue algo así?
5: No. Me acusaron solamente de que yo lo tenía, no que lo robé.
0: Pero sí, pero de que el carro era robado, era reportado robado, algo así. Sí, ok.
5: Era robado.
0: Ya entendí, eso es lo que quería saber. Bueno, muchachos, ahí está. Okay.
4: Mira, hermano, yo traería primero el certificado de disposición. Lo que has hecho de no viajar está bien, porque ahorita podrían entrar a revisarte completamente. Yo traería el certificado de disposición para verificar si te declaraste culpable. ¿En qué año sucedió eso?
5: Eso pasó en el 2024.
4: Okay. 2 años, okay. Necesitamos ver si fuiste culpable. Si fuiste culpable, no puedes hacer ciudadanía, así te hayan cerrado el caso. Ahora, necesitamos ver de cómo quedó ese dismiss. Si fue un PTI, comprobatoria y con posibilidad de dismiss y no te declarabas culpable, o si fue guilty con PTI, que ahí sí te tocaría esperar los 5 años normales desde el 2024, sería para el 2029 que probablemente te podrías hacer ciudadano. Y una vez más, dependiendo si fue una felonía o si bajaron los cargos a otro tipo de cosa, porque si quedó la felonía, a pesar de que fue el dismiss guilty, ahí nos toca utilizar una estrategia diferente. Muy probablemente podríamos hacerte ciudadano, pero necesitamos verificar ese documento.
0: El número, César, sí, dame un segundito. 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En unos segunditos, César, cuéntame rapidito eso de ese carro. ¿Cómo tú te metiste en eso? Para que la gente no caiga en ese gancho. Alguien te lo vendió y tú estabas inocente. No, para educar, Marieli. Para que me diga cómo pasó eso rapidito. ¿Qué pasó ahí, César? Cuéntame.
5: Ese es el problema, que era una persona que yo tenía más de 10, 20 años conociendo, lo que me lo vendió.
0: Ay, y se registró todo el carro. El vino, tú lo viste el carro, tú lo conociste. Me dijo, fulano, mira, César, tengo este carro aquí.
5: Tenía todos los documentos, hasta seguro, placa, todo.
0: Y él te lo vendió con seguro y placa.
1: Parecía de verdad la cosa.
2: Sí, sí, no, hay un bobo, desafortunadamente, hay un bobo, hay un fraude.
0: Yanche, hermano, Yanche.
1: No se puede confiar en nadie, oye, 20 años conociendo a la persona y mira lo que le hizo.
0: Bueno, vamos a trabajar contigo, César. Vamos a tratar, si podemos, muchas veces también, no sé, muchachos, reabrir y tratar de ayudarlo en ese caso. Vamos a verte en la oficina para ver qué podemos hacer ahora contigo luego de que tú tengas esa disposición.
2: Una por aquí.
0: Sí, esa disposición en la mano.
1: Sí, ven para acá, César.
0: Mariel, ¿y el teléfono para que la gente marque?
1: 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Pino, quiero aprovechar para darle la bienvenida a nuestra gente de Facebook. La gente de Facebook que está ahí conectada, estoy viendo que está subiendo nuestra audiencia. Toda la gente que se va conectando, usted que está por ahí, pues deje su comentario ahí en el en vivo. 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
0: Marcando ese número usted va a ganar mucho, 646-362-1004, como lo hizo mi hermano Alberto. Muy buenos días, Alberto, qué bueno que estás aquí con nosotros. Dame la pregunta, mi hermano
1: Alberto.
0: Sí. Adelante, Alberto, ¿estás aquí?
6: Bueno, yo tengo a mi cuñado que él estuvo aquí en los Estados Unidos, pero él ya se fue al Ecuador hace más de 10 años, está fuera de aquí. La pregunta mía es específicamente, mi esposa y yo somos ciudadanos ya. ¿Ella puede pedirle a mi cuñado para regresar acá? No sé si haya cómo.
4: ¿Él se fue voluntariamente o fue deportado?
6: Voluntariamente.
4: Ok, ¿después de cuántos años de estar aquí?
6: Él estuvo aquí más o menos como 15 años.
4: Ok, es probable que de pronto, sí lo puede pedir, y ya tendríamos que esperar a ver qué le dice el cónsul en el proceso consular. Puede ser que la aprueben porque ya pasó la sanción probablemente 10 años, porque ya lleva más de 10 años fuera del país, pero ya la decisión la toma el cónsul. Pero el cónsul decirle, ok, no hay ningún problema, te doy, ya cumplió la sanción afuera, tenía una sanción de 10 años, puedes ingresar, o puede ser que le pida un perdón. Y el perdón, ahí sí solo se lo podrá hacer su suegra o su suegro, si son ciudadanos o residentes permanentes, o si tiene un hijo esta persona que sea ciudadano americano.
0: Bueno, esta gran opción. Gracias por marcar. Usted puede notar, señores, que hay muchas llamadas de diferentes tópicos, pero quiero, atención, Nueva York, New Jersey, Connecticut. También, aparte de ayudar con lo de inmigración, me encantaría ayudarte con lo económico. ¿Qué significa eso? Me encantaría ayudarte con lo de la bancarrota. ¿Qué es la bancarrota? ¿Quién aplica? Rapidito, Rafael. Vamos a ver.
2: Eliminar toda la deuda, mi gente. Si usted tiene situación financiera, vamos al mambo con esto. Si usted tiene una situación financiera donde usted está siendo agobiado por las obligaciones financieras, por las deudas que usted tiene ahora mismo, por las... can you get me away from the screen or am I okay? Pues sí, si usted tiene situaciones donde se le está agobiando, que ya usted no puede más con las situaciones financieras que usted tiene mensuales, oiga, la bancarrota es lo preferible porque eso es lo que lo elimina y le quita de encima, como quien dice, toda obligación que usted tenga con cualquier acreedor, sea tarjeta de crédito, sea préstamos personales, sea biles médicos, sea situaciones con algún vehículo que usted tenga que necesite deshacerse de él, sea algún préstamo que usted le haya firmado a alguna otra persona que lo hayan dejado de pagar, usted automáticamente se desembaraza, se quita esa obligación, esa responsabilidad de encima, y la opinión que se le da es de que, güey, espérate, si tú estás siguiendo pagando mensual, a unos pagareses de intereses que esa deuda no está reduciendo, no está bajando, no se está moviendo, oye, jala para atrás un chin, vamos a resolverte el lío, yo te voy a saldar, vamos a liquidar, si se puede liquidar, pero si no, lo preferible es hacer una bancarrota y usted hace bancarrota de borrón y cuenta nueva. Muchas personas optan también por lo que es consolidación, donde usted pone todas las cuentas juntas, empieza a pagar una mensualidad, pero para mí eso es un errorzazo debido a que usted está entonces involucrándose en un plan de pago, haciendo el commitment, comprometiéndose de hacer unos pagos por 3, 4, 5 años que no puede ocupar su crédito. Como quiera va a pagar un montón de dinero porque usted va a hacer una mensualidad por años a una compañía que lo que va a estar recibiendo su comisión adelante y después reuniendo su dinero para liquidar con los bancos. El que está en una liquidación o el que está en, el que está en proceso de consolidación, yo le invito que venga ahora mismo acá a Vanillas a hacer un análisis de bancarrota. Nosotros solo chequeamos, inmediatamente determinamos, usted puede hacer una bancarrota por una fracción muy mínima de lo que usted le está pagando a esta compañía. Y también después de una bancarrota, usted empieza a restablecer crédito prácticamente instantáneo. So, si usted está en este momento, ahora mismo, desafortunadamente embarcado en deuda, que no puede más con ella, que tiene tiempo ya arrastrando, que ya se le agotaron los ahorros, que ya usted no puede más con usted mismo, la recomendación es que usted se venga por aquí, vamos a analizar y vamos a enviar la solicitud de una bancarrota a la corte para que usted sea descargado apropiadamente. La bancarrota está ahí, es un ultilegal y le permite a usted por medio de la corte que un juez lo descargue.
0: Luego de esta llamada, vamos a que sí. quiero llamada de bancarrota, ahora mismo para tú preguntar aquí con tu nombre como anónimo, fuera del aire, si solamente sí. quieres una cita personalmente para tú chequear tu cómo vas con la bancarrota, cómo puedes hacerlo, márcalo ahora mismo, 646-362-1004, 646-362-1004, dímelo.
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0: 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Mira, Nestali, quiero que me digan, muchachos, que ahora hay una cosa, un hormiguero con esto de que los jueces ahora pueden hacer orden de deportación y sin darte segundo chance. Quiero que me hablen de eso luego de que Nestali hable con nosotros. Nestali, buenos días, ¿cómo estás?
7: Rafa, ¿qué tal? Buenos días.
2: ¿Qué es lo que hay, mi chulo? Bien, gracias, papá Dios. Suéltala.
7: Qué bueno, mira, yo llamé hace unos meses atrás, porque yo fui, me dieron un dolor igual que tenía. Ya yo conseguí los papeles porque no lo había tenido a manos. Lo dije a la muchacha que no había ido por eso, ellos me llamaron para atrás. El problema ahora es que mis papeles se vencen en estos meses, en octubre y noviembre. Yo tengo que viajar con mi mamá. Ya mamá tiene 85 años, yo sé que viaja con ella, estoy a...
2: Pero que tus papeles, ¿cuáles papeles se te vencen? Te mandamos a buscar unos papeles y entonces hay otros papeles que se te vencen. Yo necesito saber qué papeles tú me estás hablando. ¿Se te vence la residencia tuya ahora, en los próximos par de meses?
7: Sí, señor, y el pasaporte.
2: Ok, ¿y cuáles papeles fueron los que te mandamos a buscar?
7: La posición de cuando me retaron la vez que me dieron el WH, eso fue en el 19.
2: Okay. Tu mamá no tiene más nadie con quien viajar. No existe otra persona, un primo, una hermana, un pariente que la pueda llevar, que no sea tú que viaje.
7: El problema es que no, quizás yo pueda, un hermano lo pueda llevar, pero no quieren, porque uno estuvo aquí y no se la quiso llevar, porque es un problema con una herencia que me quieren quitar un dinero que tiene ella. Ella me lo pasó a mí. Yo estoy a cargo a toda la posición de ella de propiedades.
2: Okay, sí, entonces no quieren ir porque ustedes tienen situaciones financieras de herencia directamente de la familia que está, bueno, mira, la recomendación que yo te hago en ese entonces, en términos de viajar, es que la mande acompañada. Tú puedes pagar para una azafata que la acompañe a ella, igual como que cuando pagan para un menor que viajen con ella, se puede arreglar con la aerolínea. Yo, debido a la situación delicada que tú estás, no te recomiendo viajar. Yo preferiría solicitar a ciudadanía o a una residencia nueva. La residencia nueva está tomando de entre 6 meses a 1 año y la ciudadanía está tomando más o menos el mismo tiempo. Yo soy tú, y si el último arresto tuyo fue 2019 y tú tienes la disposición que te mandamos a pedir esos documentos y no lo he visto en la oficina, vente otra vez, tráeme su documento y sí, vamos a solicitar a la ciudadanía.
0: Bueno, gracias por marcarlo, maestro. Vámonos directamente con parte de llamada que tenemos aquí para avanzar. 646-362-1004. Manuel, muy buenos días. Aquí tienes Hansi, Rafael. Gracias por marcarnos. Dame tu pregunta, mi hermano Manuel.
4: Hola. Cuéntanos, Manuel.
0: Manuel, buenos días. Manuel. Bueno, Manuel.
1: Una de las dos se fue, ¿verdad?
0: Vuelve y marca, Manuel. 646-362-1004. Lady, buenos días. ¿Cómo estás?
8: Bien, gracias. ¿Y ustedes?
0: Dímelo. Bien,
4: bien. Cuéntanos.
8: Bien. Mi pregunta es, mi papá entró al país hace muchos años. Yo estaba pequeña, yo ahora tengo 42. Él entró al país con otro apellido. Como que era hijo de otras personas. Él duró aquí, él tenía residencia, fue con residencia que él entró. Entonces, yo quiero saber, porque él está en República Dominicana, él no le interesa vivir aquí, él está económicamente súper bien allá, tiene varias casas, tiene negocios, pero él quiere venir a visitar a sus hijos que viven aquí.
0: ¿A suegro?
8: O sea, nosotros. Mm-hmm. Entonces, quiero saber si ese caso tiene perdón para ir a solicitar una visa de paseo.
4: Una visa. Que okay, a ver si te entiendo. Él entró con otros documentos, se hizo residente permanente, ¿con los nombres verdaderos de los documentos falsos?
8: Los falsos.
4: Sí. Ok, mira, lo que va a suceder es lo siguiente, va a ser complicado la visa, porque va a tener que reconocer que ya su residencia, si lleva mucho tiempo afuera, ya se le debe haber vencido. Uh-huh. La única que tendría es que si la entrega, le va a pedir una visa, pero ahí no va a encajar quién es quién, porque está cometiendo un fraude completamente.
0: Sí.
4: Y ustedes no le van a poder hacer ese fraude a él directamente.
0: Ay.
4: ¿Sí? O sea, yo le va a tocar que los hijos vayan y lo visiten allá.
0: Ahora, Lady, yo te voy a decir una vaina, Hans. Ya él está allá. Dígame. Ya él está allá. Que intente. Y porque si no se la van a dar, no, porque ustedes tienen que
4: evitarlo. El problema es que si él entra con esa residencia, ajá, él está bien allá, apenas
0: no,
4: entre lo van a
0: pasar.
4: No
0: quiere estar con residencia, Hans. Tú no estás entendiendo la vaina, Hans. Él quiere una visa.
8: No.
4: Sí, pero es que no puede entrar tampoco con visa.
8: Oye, mi amor, la residencia hace más de 15 años que se la quitaron en Miami porque él tenía 2 años que no viajaba a Estados Unidos.
0: Claro.
8: Se la quitaron, le dijeron vaya y busque visa, cámbiala por una visa, pero él no podía porque ya él tenía huella. Y entonces para buscar visa, eso no, o sea, usted sabe el error que él tenía ya, que él tenía
0: Pero él intentó.
4: Claro, pero ahí lo cogieron en la frontera, en Miami. En Miami lo devuelven, le dan una deportación expedita, le ponen sanción de 5 años bajo un nombre que no era el de él. Lo regresan a la embajada. En la embajada, si él intenta hacer el trámite, le van a decir que cometió. Obviamente tiene la sanción de 5 años, puede intentar cambiar por visa, pero inmediatamente se van a dar cuenta que es otra persona completamente diferente y le van a decir que nuevamente intentó engañar al gobierno.
0: Ok.
4: Y va a quedar un tema de fraude más fuerte.
0: Pero que él no quiere entrar, ya él está afuera. Ya, por eso. Ya que lo intente si quiere, porque ya no lo va.
1: ¿Qué es lo que puede
0: perder? Va a perder. No, va a perder. Si va a buscar una visa, ya le van a decir, no te vamos a dar la visa ya, como quiera, ya. Yo lo intentaría, digo yo, ¿verdad, Rafael?
2: Dale para adelante, sí, dale para allá. Inténtalo. Bueno, tú.
0: Nah, porque dime tú. Ya está fregado allá, entonces.
2: Yo le tiro a intentar, vamos a ver. Tal vez se chepa y le dicen.
4: Pero dígale,
2: que no. Dígale, o le dicen, tú necesitas un perdón o algo. Y le doy para allá como quiera, a ver qué es lo que es.
0: Ya como quiera, está allá, es verdad. Bueno, gracias por marcarnos. Gracias por marcarnos, Lady. Gracias por marcarnos. 646-362-1004. O sea, tan negativo, Hans. Como un chin de café con azúcar
4: para ti. No es negativo, es tratando de arreglar el pan. ¿Qué tal que de pronto le digan, venga para acá y a ver cómo arreglamos este tema? Porque están colocando, usted está volviendo a mentir, más complicado. Okay. Y le van a preguntar de pronto quién fue la persona que leyó los documentos y todo eso.
0: Deja de estar buscando la quinta pata al gato. Carlos, buenos días. 646-362-1004. 646-362-1004. Carlos, muy buenos días, saludos. Carlos. Bueno, señores, no sé qué pasa con la llamada hoy. 646-362-1004. 646-362-1004. Amparo, buenos días. ¿Cómo estás, Amparo?
9: Sí, buenos días. Una preguntita solamente. Mi hermana entró con visa, pero ella puso un asilo afirmativo. Mi pregunta es, yo soy ciudadana. A mi padre le está esperando solamente para hacerse ciudadano. Estamos esperando el día de la cita. Él tiene 83 años. ¿Es conveniente que la pida yo o que mi padre se haga ciudadano y la pida él?
2: No, prefiero que tu padre se haga ciudadano y que la pida él. O sea, estamos hablando de... entendí que es tu hermana.
9: Mi hermana, sí. Ella entró con visa, pero se quedó. Sí. Y aplicó para asilo afirmativo.
2: Tú puedes someter una petición. Mira la estrategia que yo haría. Tú puedes solicitar y someter una petición por tu hermana ahora mismo. ¿Tu hermana es soltera o casada?
9: Casada.
2: Ok. So, tú puedes solicitar y someter una petición por tu hermana. Lo preferible y la petición que realmente le convendría, ya que ella está aquí, es si ella hubiera sido soltera, que tu papá la pidiera a ella porque lo puede hacer siendo residente.
4: Correcto.
2: Al tu hermana ser casada, tu papá tiene que ser ciudadano. So, eso prolonga el tiempo que él puede someter la petición por ella, porque él primero tiene que cambiar su condición, su estatus en los Estados Unidos de residente a ciudadano. Si ella se divorcia, él la puede pedir inmediatamente con el estatus de soltera. Tú como hermana también puedes solicitarla, puedes someter la petición, pero lo vamos a hacer en esencia de tú brindarle protección a tu hermana hasta que tu papá pueda someter una petición. Las peticiones de hermanos están tomando casi 20 años. La petición de padre a hijo mayor de edad son como unos 5 o 6 años. Y la petición de padre a hijos casados está tomando sobre los 10 años. So, realmente convendría más que tu hermana esté soltera o divorciada, porque así tu papá la puede pedir como residente, no necesita ser ciudadano, y le hace su petición, perdón, proceso consular, porque es lo mismo que tiene que hacer aunque ella o aunque él sea ciudadano. Tu hermana, ni tú ni tu papá le pueden hacer ajuste de estatus. El único que le pudiera hacer ajuste de estatus es un esposo americano o hijo o hija que sean americanos debido a que yo entro con visa. Vente por aquí, es un casito bien... que necesita que le expliquemos los detalles, y sería un placer, corazón, poderles explicar y llevarle el caso aquí en Cabanillas.
0: Gracias por estar con nosotros y marcar ese número telefónico. 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Buenos días para Mavida. Mavida, buenos días. ¿Cómo estás? Mavida, buenos días.
1: Hello.
0: Bueno, 646-362-1004. Brandy, buenos días, Brandy. ¿Cómo estás? Cuéntamelo.
10: Buenos días. Disculpe mi pregunta. Yo tengo un hijo de 21 años, nacido aquí en Estados Unidos. ¿Él podría ayudarme?
4: Sí. ¿Tú cómo entraste al país?
10: Crucé la frontera. Okay. Caminando.
4: ¿Te agarraron? ¿Estás en corte de migración?
10: No, nada. Estoy limpia.
4: Y una sola entrada, ¿no?
10: Sí, solamente.
4: Bueno, mira, él puede, si él va a las Fuerzas Armadas, a la Reserva de las Fuerzas Armadas, inclusive él puede hacerte lo que se llama el parole in place, y posteriormente, una vez aprobado el parole in place, podrías hacer el ajuste de estatus y te podría dar la residencia permanente sin salir aquí de los Estados Unidos. Esa es la mejor opción que tendría directamente.
0: Ahí está la respuesta. Gracias por eso, mi hermano Hans. 646-362-1004. 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También a través de las redes sociales, Mariel, ¿y dónde nos pueden conseguir ahí? Se me fue. 646-36. Dame las redes sociales. Ajá, bueno.
1: Aquí estoy, ¿cómo que me fui?
0: Dale.
1: Estoy marcando, señores. 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Aquí estamos pendientes. Estoy viéndolos a todos y a todas. Así que hagan su pregunta por ahí. y también van a tener una cita gratis el día de hoy.
0: Inmediatamente, ¿sobre qué? Quiero muchas llamadas, quiero más llamadas de bancarrota, hombre. J, buenos días, ¿cómo tú estás? ¿Tu pregunta?
1: Sí.
0: Hello.
2: Good morning.
0: Jota, saludos. Bueno,
2: se fue Jota por otro lado.
0: Hello. Bueno, yo no sé si el primo está borracho hoy. El primo está poniendo los nombres que no son, parece. Anónima, buenos días, ¿cómo estás? Tu pregunta, Anónima.
11: Buenos días.
0: Dímelo.
11: Hello.
0: ¿Tu pregunta?
11: Mi pregunta es: yo quiero saber si el abogado hace préstamos personales.
0: Que si tú quieres
2: préstamo,
0: que
2: el abogado. No, nosotros no hacemos préstamos.
0: No, espérate, Rafael. ¿Tú quieres saber si te quieres librar de un préstamo personal?
11: Exacto. Él hace pago de deuda con, que no sean con tarjetas. Yo tengo deuda, pero que le he cogido prestado, que no es con tarjeta.
0: Okay, no es tarjeta.
2: Correcto, de crédito. Que son préstamos, sí, mi amor. La respuesta es sí. Si es préstamo. Okay, si tú necesitas dinero que te presten. Eso lo hace Pino. DJ Pino te presta los chelitos si tú necesitas.
0: No.
2: Ahora, si tú lo que quieres es que te aclaremos y te soltemos la deuda, la respuesta es sí. Podemos entonces también ayudarte con eso y podemos trabajar en una bancarrota, podemos trabajar en lo que se llama una liquidación, podemos trabajar en lo que se llama eliminación de deuda, que es lo que se escucha, lo que suena, más o menos lo que tú necesitas. So, la respuesta es sí. Vente por aquí, sería un placer para nosotros poderte ayudar.
0: Vamos a hacerlo directamente. Y más o menos, como ¿de cuánto, Anónima? ¿De cuánto estamos hablando aquí que tú estás ahí, necesitas librarte?
11: Como de $25,000.
0: Ah, no, eso lo hacemos tranquila. Okay. Eso sí, en dos semanas.
2: Bancarrota, lo eliminamos, nueva. Pero mira, de una vez.
0: Está nueva con eso.
2: Esos 25 mil ya no... No quiero que te agobien más, ni que esa deuda te siga persiguiendo. Vamos a eliminar eso y sería un placer para nosotros poderte ayudar y orientar con eso.
0: Sígalo marcando para preguntas de bancarrota, 646-362-1004. Alambrito, buenos días. ¿Cómo estás, Alambrito?
12: Sí, tengo una pregunta. Si yo hago la bancarrota y tengo unas tarjetas que están en cero, ¿esas tarjetas también las van a cerrar las cuentas?
2: Sí, porque todas las cuentas que tú tengas automáticamente quedan eliminadas. O sea, las cuentas quedarían eliminadas y tú quedarías sin obligación, sin responsabilidad, pero los bancos se van a cuidar porque si le fallaste, vamos a decir, a Bank of America y a Wells Fargo y lo dejaste guindado, no te van a dar el derecho, no te van a dar para permitirte seguir cogiendo tarjetas por otro lado. O sea, todas las tarjetas se eliminarían en su totalidad, incluyendo las que están en cero.
0: Ahí está, pero está bien, maestro, porque no. Oye, ¿qué pasa? Si esa se te va porque está en cero, en par de meses tú puedes sacar otra. Déjame decirte que yo tengo amigos que han hecho bancarrota y ya en par de meses tienen tarjeta de crédito nueva, para que tú entiendas la idea, ¿me entiendes? O sea, no es que tú te la vas a quitar y te va a quedar sin nada.
12: Okay. Ok, está bien, gracias.
0: 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Vámonos al chopo de agua. Regresamos en 30 segundos. 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
3: Sígalo marcando, 646-362-1004. En esta mañana, 646-362-1004. Nada que perder y mucho que ganar. Inmediatamente. Sí, tú estás ahí, Mariela, tú estás ahí. Vamos a ver. 646-362-1004. Buenos días. Para, déjame ver qué está pasando por aquí. Ok, Rosa. Rosa, ¿cómo estás?
4: Sí, muy buenos días.
3: Saludos.
4: Sí, yo estoy llamando porque yo entré aquí en el 2021 con visa y tengo una hija residente, una hija ciudadana nacida aquí y la otra se hizo ciudadana hace un año y es mayor de edad desde ayer. Entonces quería saber mi posibilidad de hacer ajuste de estatus y con mi hija mayor.
5: Sí, vente para acá, para nuestra oficina. Definitivamente tu hija mayor puede hacerte petición, ajuste de estatus, y lo puedes hacer ya. No te sientes a esperar. Ayer, ¿dónde vives?
4: En Manhattan. Ayer yo fui donde una de las personas, ustedes saben, de las que llenan, que no son abogados. Acaban de negarle esa solicitud a una clienta con tu misma... solicitud.
3: Muy bien, pero ¿tú sabes cuál es la diferencia de eso? ¿Tú sabes que quieres que te diga aquí, Rosa, la diferencia? Que esa gente que llena, bueno, no pueden ir a pelear por ti. Esa gente que llena, si algo pasa malo, a la amiga se la negaron y ya se quedó ahí. Si vienes donde un abogado que sabe lo que está haciendo primero, que manda la aplicación como tiene que hacerla, y ya si antes dice que lo puede hacer, llévate de mí que lo vas a hacer. Entonces, ¿dónde estás ubicada para darte una cita totalmente gratis?
4: En el Alto Manhattan.
3: Ah, perfecto. Tenemos una oficina ahí en el Alto Manhattan.
6: 181 y Broadway, dale para allá.
3: Vámonos, que aquí está la abogada. Se une con nosotros nuestra querida representante Isabel. Isabel, ¿está ahí? Vamos a ver si me escucha Isabel. Isabel, ¿me escucha?
7: Sí, te escucho.
3: Ahora sí, se une también Isabel con nosotros. Gracias por estar conectada con nosotros. Se va a unir Isabel por el resto del programa también. Tenemos muchos conocimientos en este programa. Isabel, está Hans, está también Rafael. 646-362-1004. Jota, buenos días. Una vez más para Jota. Jota, dímelo. Hey, dímelo.
6: Bueno, dímelo, papá, ¿qué es lo que hay?
8: Muchas gracias por su programa. Mira, la pregunta que tengo es la siguiente. Nosotros quisiéramos viajar a Florida como radicarnos allá, irnos con la familia y poder mirar una propiedad, comprar, cambiar de vida. Pero nuestra situación es la siguiente. Hace 2 años recibimos Bonafé, permiso de trabajo social con mi esposa, mi hijo mayor tiene DACA y también tenemos un niño nacido acá, un ciudadano de 16 años. ¿Qué tan seguros estamos con esta situación que tenemos para poder viajar? Tendríamos que irnos como en tierra porque por avión, la verdad, no quisiéramos pasar dolores de cabeza. ¿Qué tanto estamos protegidos con lo que tenemos?
5: ¿La buena fe es a través de Visa U?
8: Sí, señor, Visa U.
5: ¿Hace cuánto le llegó la buena fe?
8: Esa llegó hace unos 2 años más o menos.
5: Ok, o sea, están a mitad de camino y pienso que en 2 años les está llegando probablemente la aprobación. ¿Tienen algo de corte, algún récord criminal?
8: No, lo único que hay, se lo digo a ustedes, fue mi esposa tuvo un misdemeanor y eso fue 2 años antes de recibir Bonafé, fue en una tienda por menos de $100.
5: Bueno, mira, pues tú podrías moverte, la Bonafé les da una protección, pero es mejor el estado de New York, New Jersey, Connecticut, que el estado de la Florida frente a eso, porque aquí por lo menos le dan más reconocimiento a lo que son las Bonafé. Y obviamente en el estado de la Florida son muchísimo más agresivos. El DACA los sigue protegiendo, no hay ningún problema. Ustedes tienen, entre comillas, doble protección. De pronto el DACA es un poco más fuerte que la misma buena fe debido a lo agresivos que están en inmigración. A futuro, cuando hagan la aprobación de la residencia, de la visa U, ahí van a tener que hacer la aplicación de ajuste de estatus y ahí es donde puede tener problemas de pronto más tu señora debido al misdemeanor que tiene, porque allá van a ser más agresivos para ella al momento y puede correr el riesgo que de pronto la pongan en un proceso de deportación, salvo que cambie el gobierno en el que estamos. Ahorita se pueden mover, pero yo le diría que tengan mucho cuidado a futuro por lo que pueda resultar. ¿Ok?
3: Ahí está, gracias por eso, manito. 646-362-1004. 646-362-1004. Márquelo ahora mismo para llamadas y hablar en el aire con nosotros. También, si quiere decir que es anónimo, lo puede hacer diciendo que es anónimo y lo pasamos al aire sin su nombre. Si solamente quiere hacer la pregunta fuera del aire, el equipo completo está listo, ready, para tomar tus llamadas también fuera del aire y hacerlo más en privado. Si quiere mensaje de texto, mándelo ahora mismo, el mensaje de texto 646-362-1004. Vámonos con Carlos. Carlos, buenos días, ¿cómo estás?
7: Buenas, ¿cómo estamos?
3: Saludos, buen día, dímelo.
7: Buen día. Mi pregunta es que yo debo impuesto, entonces estaba aspirando para hacer la ciudadanía. Yo tengo 20 años aquí. Entonces me gustaría saber si soy elegible, qué tengo que hacer.
9: Claro, papi, si tú tienes 20 años aquí en el país y ya por lo menos los últimos 5 años tus impuestos están al día y todo lo tuyo está al día y no tienes ningún arresto o colita que te pisen recientemente, tú eres elegible para la ciudadanía. Yo te invito que te venga una de nuestras... Dime.
7: Que yo nunca he tenido problemas, nunca he ido a un precinto, gracias a Dios.
9: Excelente, mejor todavía. Pues mira, vamos a darle para adelante. Suena de que tú eres tremendo candidato para la bancarrota, para la ciudadanía. Now, I have a quick question. How's your English? Can you speak with me a little bit in English?
7: Yes, I do.
9: My dude, perfect. There you go. So you're ready to go. So swing on by, bebé. Vente por una de las oficinas y sería un placer para nosotros poder hacerte la ciudadanía. Arranca para acá, papi. Aquí te espero.
3: Bueno, Isabel, ¿está ahí? ¿Me estás escuchando, Isa? Vamos a ver si Isabel... Parece que Isabel tampoco, ¿verdad? Ni Marieli. Marieli tampoco. ¿Está por ahí Marieli? No, tampoco. Tenemos problemas con el Access to, el Multitude. Dile que se desconecten a las dos, Shihab, y una que tome la conexión, por favor. Hubo un conflicto con esa. Las dos tienen que desconectar para conectarse una sola. 646-362-1004. Sígalo marcando, 646-362-1004. Estamos en el aire desde ya, Cabanillas Asociados, Rafael y Hans, aquí para dar la milla extra para ustedes. Buenos días, Altagracia. Dímelo, Altagracia.
10: Buenos días. Oye, yo te quiero hacer una pregunta. Yo hace un mes, como 10 días, que llené los 6 pasos de mis hijos y me mandan un mensaje hace un mes y pico que dice que los documentos fueron todos aceptados. ¿Eso quiere decir que lo aprobaron o no?
5: Quiere decir que los documentos sí fueron convalidados directamente por ellos. Solo queda pendiente es de la cita consular. Y en la cita consular... Y en la cita consular es que ya ellos van a hacer una decisión final con base en todos los documentos que aportaron y les van a hacer preguntas definitivas para determinar si necesita alguna cosa adicional o le entregan su visa para que entre al país.
10: Pues muchísimas gracias, que Dios me lo bendiga siempre.
9: Igualmente, amén. Gracias. A la orden, a usted también, Dios me la bendiga.
3: Mira cómo lo hizo ella, señores. 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Buenos días para... Daniel, está lleno esto. Daniel, cuéntamelo.
11: Hola, buenos días.
3: Saludos, dímelo.
11: ¿Cómo están? Mire, yo me casé con mi esposa que es residente permanente. Okay. Y antes de eso yo busqué un asilo. ¿Sí? Entonces, necesito saber... si yo puedo ya aplicar eso o tengo que esperar que mi esposa se haga ciudadana. Ya se presentó el DN-400. Y mi situación no. Es porque mi hija, la menor, cumple 21 años en febrero. Someto este momento y si no se puede, pues pensaría a someter mis papeles cuando mi esposa se haga ciudadana.
9: Error que tú estás cometiendo. Uh-huh. Usted no espera que su esposa sea ciudadana para someter una petición, papi. A ti te para la migra mañana... Y aunque tú estés casado, con hija también americana que vaya a cumplir 21 años en febrero del año que viene, si te cogen ahora mismo bajo la condición que tú estás, vas deportado. La recomendación que yo te hago es somete una petición, pero mira, huyendo mañana mismo, si es posible, con tu esposa como residente. Ahora, si ella se hace ciudadana o le sale la ciudadanía, bien, excelente. Pero la petición te va a salir más rápido con tu hija que con tu esposa. Pero necesitas una petición.
11: Mi hija vive en Ecuador y ella tiene 20 años, entonces la quiero someter porque no tiene 21 todavía.
9: Ah, no, someterla bajo ti no se va a poder. ¿Cuándo te casaste con tu esposa?
11: En julio.
9: Ok, ya tu hija queda fuera porque en la fecha de cutoff es a los 18 años de edad. Uh-huh. So, ya cuando tú vengas a tener el proceso consular que tu esposa te haya pedido, porque vamos a decir que ella te pida ahora, el mes que viene, yo no voy a esperar que ella sea ciudadano para someterte la petición. Ustedes lo pueden hacer desde ahora. Si ya se casaron en julio, tienen a julio, agosto, ahora viene el mes de septiembre. Vamos a tratar que de aquí a diciembre ya la petición esté sometida, porque es lo que te va, vuelvo y repito, te va a dar protección y tú vas a necesitar proceso consular. So, cuando tú tengas residencia, entonces tú puedes solicitar para tu hija, ven por aquí, vamos a empaparte, vamos para que tú entiendas cuál es el proceso que tú necesitas. Me suena como que tú lo que necesitas un poquito de orientación y asesoría de cómo realmente que tú te vas a legalizar, las fechas que tomaría y cómo sería la vuelta. So, arranca para acá, papi, aquí te espero.
3: Gracias por marcar ese número, maestro, 646-362-1004. Isabel ya está por ahí, nuestra querida Isabel, me parece. Sí. Ahora sí, Isabel está conectada. Sí. Y sí. Escuchaste la llamada también, Isabel, ¿cierto?
12: Se me cortó cuando estaba hablando.
3: No, que solamente quería saber si tu conexión estaba bien, solamente probando eso, Isa, está tranquila.
12: Ah.
3: Bueno, hágalo, 646-362-1004. 646-362-1004. Buenos días para John, que está con nosotros. John, good morning.
13: ¿Cómo están? Buenos días.
3: Cuénteme.
13: Lo que pasa es que mi hermana había entrado con visa hace, creo que en 2020, 2019, si no estoy mal. Y bueno, ella se divorció, entró con su marido en ese tiempo, se divorció y ahora está esperando, digamos, porque mi mamá le pidió los papeles, pero ella tiene residencia, mi madre. Entonces, ahora mi papá se hizo ciudadano recientemente, quiero ver si es que sería más conveniente que mi papá le pida, ya que no tenemos ninguna respuesta a actualización del proceso.
5: No, la petición continúa común y corriente, ¿sí? Ella sigue soltera, ¿correcto?
13: Estaba casada, por eso digo, se divorció y para poder pedir los papeles, claro.
5: Correcto, pero desde que se divorció fue previo a la aplicación de su mamá y no ha vuelto a casarse, sigue soltera sin ningún tipo de problema.
13: Correcto.
5: No, yo diría que puede continuar con la petición de su mamá sin ningún tipo de inconveniente. No se vaya a casar, continúa el proceso. Su papá puede hacerlo, pero no tiene sentido. Inclusive mamá lo miran de una forma diferente, ¿ok? Y ya debe estar a mitad del camino. Y para el proceso consular, a veces la calificación de visa F2, que es la calificación que ella va a tener, se mueve más rápido a veces que... Por absurdo que parezca un poco, porque la ciudadanía.
3: Yes. 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Márquelo, conecte con nosotros y haga la pregunta legal. El show de Cabanillas, 8:15 de la mañana. Atención, todo el mundo que quiera cita gratis, marcando el mismo número. Si quiere hacer la pregunta, la puede hacer. Si simplemente quiere decir que es anónimo, también lo puede hacer. 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Muy buenos días a la gente que sigue marcando eso. Ah, también ando buscando personas que me envíen en el WhatsApp. Atención el WhatsApp, atención, WhatsApp, véame mamá, al 914-614-8096. Este es el WhatsApp directamente para que usted pueda ya inmediatamente conectar con nosotros. 914-614-8096. Quiero mensaje de nota de voz. Necesito nota de voz ahora mismo a ese número telefónico. 914-614-8096. Johan, ¿cómo estás? Cuéntamelo, mi hermano.
14: ¿Cómo está?
3: Cuéntamelo todo.
14: Quería hacer una pregunta. Lo que pasa es que A ver, la novia mía, ella vive conmigo, ¿sí? Yo soy ciudadano americano. Ella le dieron, ella tenía corte para el 29, el 2029, y se la adelantaron ahorita para el 25 de agosto. La pregunta mía es, ¿qué posibilidades hay? Si yo me casara con ella ahora, ¿qué pasaría?
5: Bueno, hermano, ella va a tener que ir a la corte de todas maneras. Si usted se casa, va a tocar, ajá, que negociar en la corte y mirar a ver, dependiendo de lo que el juez diga,
3: sí,
5: le pueden eventualmente correr la corte, okay, mientras de pronto tú haces la petición lo más rápido posible, o de pronto le va a tocar negociar una salida voluntaria. ¿Para qué? Para continuar el caso contigo, porque el caso tuyo no se cae. Y tendría que hacer un perdón y tendría que hacer un proceso consular en el país donde se encuentra, excepto que el juez decida darle más tiempo para eventualmente tener la aprobación como tal. Pero yo te recomendaría que hagas el proceso y lo tramites lo más rápido posible. Y es bien importante esto que usted está hablando, lo dijimos al inicio del programa. Muchas personas no están entendiendo que ahorita, por ejemplo, acaba de ser el día de ayer, más exactamente, un pronunciamiento de las Cortes Superiores de Apelaciones de Migración, que le acaban de abrir la puerta a los jueces para casos exactamente como el que tú estás mencionando de tu pareja, que les están adelantando los mega hearing de los 2029 ahorita a esta fecha, les están colocando fechas en 15 días, les están diciendo que así hay un master hearing, que antes a la primera cita les decían tranquilo, busque un abogado, ahorita les abrieron la puerta para que los jueces puedan tomar la decisión de decirles no te doy un abogado y te vas del país.
3: Ya.
5: Entonces es muy importante que vayas ya preparado y documentado. En tu caso, cásate lo más rápido posible, porque por lo menos, y trata de ir acompañado a un abogado, es decir, si puedes venir aquí a Cabanillas para nosotros revisarte tu caso y poderte acompañar si es en la medida de lo posible, ¿ok?
3: Bueno, inmediatamente, Rafael, quiero que me hables un poquito, este tema está caliente, el habeas corpus, una determinación que como que yo...
9: ¿Cómo se dice?
3: Habeas corpus. No, ¿es qué se dice? Dime, Rafael, habla un poquito qué es eso.
9: Habeas corpus. Eso, ok, la habeas corpus es una moción que se somete en corte, y no en corte de inmigración, corte federal, corte judicial, donde se le brinda la oportunidad a todo aquel indocumentado que está bajo detención, pero que tiene una manera o una ruta a legalizarse, sea que tenga algún caso pendiente en asilo, que tenga una corte pendiente con inmigración, que tenga una petición sometida, que tenga un caso de VAWA o que tenga un caso de visa U en proceso, o sea, que pueda demostrar que tiene un proceso aún activo con inmigración. Si está bajo detención, tiene la oportunidad de salir bajo esta moción, esta acción de habeas corpus, donde se le demuestra al juez en la corte regular, corte federal, donde se le demuestra de que esta persona no es un miedo para la sociedad, que no es una persona que viene a aterrorizarnos, que no es una persona de mala o de mal carácter moral, sino que es una persona que está esperando su decisión por inmigración. Y entonces los jueces, en la gran mayoría de estas mociones, cuando se someten, le están dando el beneficio al indocumentado que se vaya a su casa, que vuelva a reintegrarse en su vida cotidiana hasta que se tome una decisión en el caso o hasta que el caso se desarrolle. ¿Qué sucede? Hoy día...
3: Bueno, parece que...
9: miles de personas bajo esta situación...
3: Sí.
9: Bajo esta situación... Y le estamos haciendo el llamado a toda aquella persona que se comunique con nosotros directamente. Si usted tiene un pariente bajo detención, arranque para Cabanillas. Vamos a sentarnos y vamos a resolver con usted.
3: 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Vámonos con Lever. Lever, muy buenos días. Estás aquí con Cabanillas Asociados. Qué bueno. Dame tu pregunta, tu inquietud. ¿Qué pasa?
15: ¿Habló?
3: Sí, estás aquí, dímelo.
15: Sí, mi nombre es Ever.
3: Ever, ok.
15: Estoy llamando para una cuñada que me dice ya que hay una ley aquí que permite darle residencia a una persona que es profesora o médico o abogado. Ella, en este caso, ella es abogada. Entonces, ella me está diciendo que solicite eso a ver si es verdad que existe esa ley de que le dan residencia del país de ellos para acá, para entrar aquí a ese país, porque tiene
3: Por profesión, o sea, porque es profesional.
5: Usted puede tratar de obtener una residencia permanente a través de la visa por interés nacional, es demostrando que usted es una persona que tiene unas condiciones profesionales y académicas altas y aplica, pero si lo va a hacer dentro del país, usted tiene que tener un estatus legal vigente. Es decir, de estudiante o haber extendido su visa de turista o tener una visa de trabajo paralelo para poder hacer el cambio de estatus. Si la persona está ilegal, ya no va a poder hacerlo porque el ajuste de estatus no se lo van a aprobar. ¿Ok? Pero la visa de seguridad nacional, o en algunos casos también lo miran eventualmente para la EB2, también lo manejan, pero la visa de seguridad nacional por calificaciones académicas.
3: Claro que sí.
5: Y la de empleo también puede ser otra posible opción, que también puede hacer una labor certification, pero en los dos casos tiene que tener un estatus legal.
3: A mí lo que me gusta de Hans, Rafa, es que Hans a todo el mundo me le dice como algo que sí, que puede hacerlo. Eso me gusta, el positivismo de Hans me gusta a mí mucho, Rafa. ¿Tú sabías eso? Es un hombre positivo. Ese hombre
9: me encanta. El positivismo. No, pero yo te voy a coger a ti que te voy a coger con una paila. Ahorita tú me estabas diciendo que no, que me lo chancé. Y ahora positivismo. Pero ven acá, me voy a ver que tú a mí.
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0: 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Conectando con nosotros, Carla. Dímelo, Carla.
1: Mire, yo vine hace 40 años con mi niña.
0: Sí.
1: Que tenía 2 años. Y entré con visa. Me dieron el I-94. Pero ahora que estoy queriendo empezar mis papeles, no me encuentran el I-94 por ningún lado, porque yo lo extravié. En inmigración no me encuentran, me mandaron a hacerme las huellas y ya las hice, y ahora tengo corte el 18 en Barrick, en Manhattan. ¿Qué opciones tengo? ¿Cómo probar? Tengo los pasajes que compré hace 40 años, pero ellos quieren la prueba que yo he venido de Lima a Miami. No lo tengo, los pasajes. Tengo solamente de Miami a Nueva York.
2: Ok, tú
1: ¿cómo
2: sacaste?
1: ¿Cómo puedo hacer? ¿Qué hago? ¿Qué opción tengo?
2: Tú entraste a la página I-94 para tratar de obtenerlo directamente de ahí, por registro de viajes, de historial de viajes, o por registro I-94.
1: Claro, ellos me estamparon y me dieron un
2: I-94. No, perdóname. Discúlpame, la pregunta es clara. Tú te metiste a la página de I-94 de USCIS de Migración e intentaste obtener el I-94 o el registro de historial de viaje, cualquiera de los dos.
1: Claro.
2: Lo intentaste y no salió nada.
1: No, nada.
2: Ok. La otra opción es abriendo la aplicación de la I-102 o reemplazo de I-94. ¿Lo intentaste y lo enviaste a Migración?
1: No.
2: Ok. Esa es la segunda vía en caso que no aparezca nada en la página directamente I-94. Ahí envías el tiquete, ahí envías las estampas que tengas y ahí se envía todo, porque ellos van a tratar de verificar directamente en qué vuelo llegaste y cómo llegaste. Pero esa es la única segunda opción que puedes hacerlo.
0: Bueno, directamente quiero también para que la gente... Ahora sí, Isabel, ¿está por ahí?
3: Ahora sí.
0: Ahora sí, te pégate un poquito más el micrófono, Isabel, por favor. Háblame un poquito, ¿dónde la gente puede conseguir a Isabel? ¿En qué oficina? ¿Y cómo? Háblame un poquito de Isabel, porque todos los fines de semana aquí tú haces los live luego de aquí que salimos en Facebook. Sí. Pero háblame un poquito de Isabel. ¿Dónde estás ubicada?
3: Bueno, estoy ubicada en la oficina de Brooklyn. Mi nombre es Isabel Martínez, soy abogada de Cabanillas Asociados. Estoy en el 4922 de la Cuarta Avenida, en el segundo piso, entre la 49 y 50 calle. Ahí los puedo recibir de lunes a viernes con todas sus preguntas.
0: Ahí está, gracias por eso. 646-362-1004. 646-362-1004. Directamente me voy con Santos. Santos, buenos días.
4: Buenos días.
0: Dímelo, tu pregunta.
4: Sí, yo tengo 54 años de edad y tengo 16 años en este país. Yo quiero saber si la ciudadanía en español yo puedo hacerlo.
0: ¿Entendieron? ¿Escuchaste?
5: La ciudadanía en español, bueno, siempre y cuando tú tengas los años elegibles y la edad, la respuesta es sí, tú puedes solicitar la ciudadanía en español. Ahora, la pregunta que te hago es, o que le hago es, ¿qué edad tiene usted y cuántos años usted tiene con residencia?
4: Yo tengo con residencia 16 años.
5: ¿Y qué edad tiene usted? ¿Cuántos años usted tiene?
4: 54.
2: Ya está prácticamente cuando cumple los 55.
5: Para el año que viene. Sí. Para el año que viene ya, los 55, arranca para acá. Vamos a prepararte la vuelta y con mucho gusto metemos manos o arranca para acá y sería un placer para nosotros. Te espero aquí, Dios mediante, para que desde ya empecemos a procesar la ciudadanía. Vamos para la ciudadanía en español.
0: Bueno, directamente vámonos desde ya. 646-362-1004. 646-362-1004. Vámonos con Alberto, que está por aquí. Alberto, ¿qué te pasa a ti? Háblame un poquito de tu caso.
6: Yo no diga, sí. Yo estoy llamando porque yo quisiera saber qué yo puedo hacer si mi casero me amenaza con llamarme a migración por falta de pago. Yo le debo solamente 14 días de renta. Entonces me amenazó que si no le pago me iba a llamar a migración.
0: ¿Ahí?
2: Bueno, usted ahí prácticamente lo que le puede hacer es una carta, mandándole una carta diciéndole que eso no da lugar porque usted tiene un contrato civil. Y que por favor no lo siga amenazando y no le siga haciendo harassment, porque eso es una forma de hacerle harassment. Y si continúa, usted ya puede colocarle una denuncia por el harassment que le está haciendo. Porque él tiene otras vías legales para poder hacerlo, pero él no puede intimidarlo de esa forma.
0: Ah, tú ves. Así mismo, usted tiene derecho, inmigrante o no, usted tiene derecho con papeles o no, así que no se me achicopale. que usted también tiene su

0: derechos. 646-362-1004. 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Tenemos mucha experiencia en cuanto a modificación de préstamos de mortgage. Háblame un poquito sobre eso,
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0: Inmediatamente ya, si usted tiene preguntas sobre eso o sobre... 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Vamos a Natanael. Buenos días.
2: Dímelo, papi.
0: A Natanael, ¿cómo estás?
3: Hello.
0: Se me fue. Tuvo una vergüenza. Mira, Juan. Buenos días, Juan. ¿Cómo estás? Cuéntamelo, Juan.
4: Sí, buenos días. Tengo una pregunta acerca de bancarrota.
0: Bien.
4: ¿Verdad? A yo tener el TPS, aunque el TPS ve que no sabemos qué va a pasar, más probable que se lo quite, ¿no? Pero si yo me hago una bancarrota, tengo una deuda, vamos a quitar este crédito, un préstamo, como unos $50,000, por ejemplo.
0: Ok.
4: Eso afecta a... Si hay otra ley o si en este caso, pues yo estoy tratando de...
0: La pregunta tuya, Juan, es que si te va a afectar arreglar papeles con la bancarrota. Esa es tu pregunta directa.
4: Sí, correcto.
2: Bueno. Muy buena pregunta, tremenda pregunta.
0: I love it.
2: Mira lo que hay. La bancarrota es una ley, es una acción que se le es permitido a toda aquella persona que está viviendo, residiendo en los Estados Unidos, no importa su condición migratoria. La respuesta a eso es no. No te afectaría en el futuro si tú haces papeles o te casas o decides someter una petición. No afecta en lo absoluto el que usted haya hecho una bancarrota para poder recibir una residencia o legalizarse. En la condición del TPS suyo, dígale bye bye a eso. Usted va a tener que buscar una solución ya permanente y fija de cómo usted poder legalizarse, porque el TPS no va a valer y no vale ya de nada. So, vamos a hacer la bancarrota, no hay problema, y vamos a buscar una americana para ver si usted se me enamora y bregamos con los papeles.
0: Yo creo que ya Juan está en proceso de eso. ¿Verdad que sí, Juan? Que tú estás ya casi en eso.
2: ¿Te casaste, Juan, ya?
0: Casi, ya. ¿Verdad, Juan?
4: No, eso quiero yo. Mejor divorciarme, porque mi esposa tiene lo mismo que yo.
0: Ah, ok, ya.
2: Quiere enamorarse una americanita. Bueno, sí. Pues mira, te mando con Hans. Hans tiene unas amiguitas muy bacanas y experiencia con eso.
0: Nada más se ríe. 646-362-1004. Quiero buscar personas.
2: Picoso, papi.
0: 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Davison, ¿cómo estás? Pregunta o cita, Davison. ¿Qué quieres? Bueno, Davison, vámonos con el otro. Juan, buenos días. ¿Cómo estás? Tu pregunta. Juan. Mira.
3: Sí, buenas.
0: Juan, ¿qué es lo que te pasa? ¿Despierta? ¿Pregunta o cita? ¿Qué pasa, Juan? Dime.
3: Una pregunta.
0: Ok, dale.
3: Es un amigo mío que vino por la vuelta.
0: Sí.
3: Entonces tiene, se está por casar con una ciudadana americana.
0: Bien.
3: Pero entonces fue donde un abogado y le sale como un reporte que tiene 5 reportes con el ICE. Y él quería saber si él como quiera podía conseguir papeles teniendo esos 5 reportes de ICE.
0: 5 reportes.
3: Sí.
0: Ayúdeme, muchacho, ahí estoy perdido.
3: Incluso él tiene hasta como las informaciones de que le mandaron de esos reportes.
0: El reporte del ICE, que él fue a reportarse en el ICE, es lo que tú dices, que él se reportaba.
3: Y ahí lo reportaron como que está haciendo un matrimonio fraudulento.
0: Ah, okay.
3: Y como persona como peligrosas en este país.
2: Ok, ok, ya él está fichado.
0: Ay, conchale.
2: Ya él está fichado, él lo ficharon, fue.
0: Ay, conchale.
2: Bueno, imagínate. Ahí, la policía no ha venido tras de él, no lo han arrestado, no le han hecho nada.
0: Qué raro eso.
3: Que yo sepa, no.
0: No.
3: Porque él tuvo hasta vergüenza y me dijo a mí que le hiciera el favor de preguntarle.
0: Sí, y una pregunta, antes de continuar ahí mismo, Juan. Dice que tuvo matrimonio fraudulento. ¿Él alguna vez intentó hacer papeles y salió mal?
3: No. Lo que pasa, no sé si se podrá hacer esa pregunta así en el aire.
0: Vamos a hacer una cosa. Ok, no me digas.
2: Dímela, mucho. Dímela, suéltamela.
0: Dale, vamos,
2: suelta la pregunta.
0: Ay,
2: qué vaina.
3: Él consiguió una persona por negocio para hacer sus papeles, pero entonces cuando fueron a averiguar su reporte de cómo él estaba aquí, sale que tiene 5 reportes en el aire, que lo reportaron como persona peligrosa.
0: La misma persona que...
2: Ok, hay alguien que lo ha chivateado. ¿Qué sucede a él? Alguien que lo ha chivateado. Alguien, alguna jeva que él dejó por ahí, o algún tigre que le debe un par de pesos, y esa es la vuelta. A él lo sapearon. ¿Usted sabe lo que es sapear? Cuando meten a alguien en al agua, que le cantan la sopa. Bueno, a él lo sapearon. Eso fue lo que sucedió. So, han estado llamando a él lo andan buscando. So, sea una ex mujer, un tigre que lo conozca, que sea mujercita, que lo esté también choteando. Eso es lo que está sucediendo. Él ya está fichado. Desafortunadamente, ese tema sí es delicado, porque para él probar de que tiene una relación legítima, tiene que ser alguien legítimo. No puede ser alguien que le puedan demostrar que hay ciertos escapes o que hay ciertas lagunas en la relación, porque si no, es para afuera que va. Con mucho gusto, dígale a él que venga por aquí por la oficina, vamos a sentarnos con él, si no es usted, tráigamelo por aquí. Y yo tengo fe que si él tiene un caso bueno, matrimonio real, relación legítima, nosotros le podemos ayudar.
0: 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Para hacer la pregunta como anónimo también lo puede hacer. Pero también necesito muchas notas de voz. Quiero que tome su WhatsApp ahora mismo. El WhatsApp, la aplicación de WhatsApp es muy famosa entre nosotros. Así que tome la aplicación y envíeme un mensaje de nota de voz con su pregunta al 914-614-8096. No diga que yo dije nada, pero ese es el teléfono privado de mi hermano Rafael. Así que 914-614-8096. Ahí usted lo va a encontrar.
2: Déjame darle el cel.
0: Otro. Para que diera me depositen. 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Nada que perder y mucho que ganar. Estamos contestando preguntas. Estamos ayudando a la ciudad de Nueva York, New Jersey, Connecticut. Y algunas veces podemos ayudar a la gente que está fuera del área triestatal. 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Nada que perder. Un de aquí para allá, de allá para acá. 646-362-1004. Cristal, muy buenos días, ¿cómo estás?
5: Muy bien, gracias.
0: Qué bueno, dímelo.
2: Dímelo, muñeca, tu preguntita, dímelo.
5: Mi pregunta es, mira, yo me casé en el 2014. Todo fluyó muy bien, yo llevé todos los documentos que me pidieron, pero luego se me llegaron para hacerme los exámenes médicos. Luego que yo lo hice, fui a llevárselo al abogado, me dijo que se lo llevara, pero cuando yo llegué allá, él me estaba cobrando una cantidad grande por esos documentos para enviarlo. A mí me enviaron una carta, cual él no me quiso entregar. So, yo quisiera saber qué yo puedo hacer en este caso.
2: Que el abogado no te quiso entregar una carta que te llegó.
5: dice él que eso le llegaban a él, esa correspondencia, porque mi correo no está conmigo. Todas mis informaciones aparentemente le llegan al abogado.
0: Así, okay. Y es conveniencia a veces eso, porque cuando tú no se muda uh-huh. una cosa, eso es lo mejor. Pero bueno, Rafael, dile.
2: Sí, pero o sea, ¿y cuál es el tema? No estoy entendiendo el tema.
0: Que ella tiene un abogado, llegó? El abogado.
2: Sí, pero ¿qué documento te está haciendo falta? O sea, ¿cuál es el misterio?
5: No.
2: O sea, ¿fue que te llegó una residencia, un social, un permiso de trabajo y no te lo quieren dar? ¿Qué fue?
5: Eso, en la aplicación me llega de que me llegó una carta. Él me mandó a hacer los exámenes médicos, pero había llegado una carta, me imagino que esa carta es donde dice donde yo tenía que enviar esos exámenes médicos. Cuando yo llegué allá, el abogado me exigió una cantidad de dinero y yo le dije a él, pero ya yo he pagado todo lo que usted me ha exigido, usted no me dijo que ya. Yo tenía que, para enviar esos documentos yo necesitaba esa cantidad de dinero.
2: Esa es la vuelta, él te está pidiendo más dinero para proceder con las instrucciones que dice la carta, o él tiene sartén por el mango, porque entonces tiene, como quien dice, secuestrada. No, eso es lo que es un sinvergüenza. Y también tenemos que tener cuidado de a quién estamos contratando por el proceso y el tiempo del trabajo que se está haciendo. Yo te puedo recomendar algo, mi corazón. Pídele que te dé copia de todos tus documentos. Él te lo tiene que dar obligatoriamente y tú simplemente le dices, no, mira, yo me voy para otro abogado, entrégame mis documentos. Y si hay algo que está fuera de fecha porque tú tienes mis documentos secuestrados y no me lo quieres dar, yo voy a documentar la fecha que estoy aquí para que tú me lo entregues, por si algo sucede en mi caso, que me lo que se me expiren, yo sé a quién echarle la culpa. Y es muy probable él te suelta los documentos.
0: 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Ese problema.
2: A mí me han hecho eso, yo no cojo lucha, Pino. Yo devuelvo los documentos de una vez.
0: Ese problema aquí no pasa. ¿Por qué? Porque por aquí, mira cómo ella estaba quejándose. 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Raúl, muy buenos días. ¿Cómo estás?
6: Buenos días.
0: Dímelo.
6: Bien, gracias.
0: Pregunta, hombre.
6: Mi pareja, sí, gracias. Mi pareja entró en el 2022 por frontera, aplicó para un asilo. En una de las citas de asilo, ahí la detuvieron y ella firmó una deportación voluntaria y se regresó. Mi pregunta es, si yo me caso con ella, ¿puedo traerla de regreso ahora o no?
2: Inmediatamente no, papi. Ella lo más probable que tiene, discúlpame, ella lo más probable que tiene es un castigo ahora mismo de 5 a 10 años. Uh-huh. So, volver ella inmediatamente a los Estados Unidos bajo una petición, no, eso no va a suceder. Tendríamos que chequear los documentos de ella, pero te puedo garantizar que ella va a tener ahora mismo mínimo un castigo de 5 años. Y muy probable de 10 años antes de reingresar al país. Ahora, tú puedes casarte con ella. Tú puedes empezar a crear una vida con ella. Si quieren tener hijos, si tú la quieres embarazar, si tu hijo nace va a ser americano, pero va a nacer en el país donde ella esté, porque ella es la que va a dar a luz. Eso puede proceder de esa manera. Y eventualmente, entonces, sí se le permitiría la entrada, ya después que ella sea peticionada. Y si necesita o requiere un perdón, porque ella había venido indocumentada, ilegal por frontera a los Estados Unidos, entonces tú eres la persona indicada que también le puede dar ese perdón. Con mucho gusto, hermano, podríamos orientarte, pero por ahora no se puede someter ningún tipo de petición por el momento.
0: Gracias por eso, Rafael. 646-362-1004. Guárdale su agenda telefónica. No me canso de repetirlo porque no me voy a cansar de ayudar a la gente que necesita la ayuda legal aquí en el área triestatal, en todo New York, New Jersey, Connecticut y algunos casos fuera del área. 646-362-1004. Anónima, buenos días. Saludos. Está con nosotros en el aire.
7: Buenos días. Quiero hacer una consulta. Claro. Yo ingresé hace 8 años con visa de turismo. El fin de semana pasado, pues, cometí una imprudencia y viajé a Atlanta y bajando del avión, me dieron la carta, la 56. La pregunta mía es, yo tengo un ciudadano que es, un novio que es ciudadano, y él, pues, al verme angustioso, dijo que, pues, está, que nos casemos. Yo tengo la entrevista a finales de agosto. ¿Por qué debo hacer? ¿Es prudente casarme? ¿Debo ir a la cita?
2: No, no sé, pero mira, te voy a dar tu boche y tu cocotazo. Si tú sabías que tú te... ¿Para qué te montes en un avión, mi hija? Si ay, te lo estamos, dichoso eres tú que no fuiste deportada. Ay, o sea, dale gracias a Dios que no fuiste deportada y que tiene tu fecha, porque te pudiera haber detenido inmediatamente. So, ya, el boche está puesto.
0: Ay, Dios
2: mío. Coge ahí por no hacer caso. Ahora, el tú casarte, te puedes casar, pero para la próxima fecha que tú tienes ahora en agosto, a final de mes, obvio, ya no hay ni siquiera ese tiempo para poder casarte. Si te casaste, perfecto, pero la opinión que te doy es tener abogado para esa próxima cita. Podemos representarte, podemos tratar de ver si vamos contigo a tu próxima cita de inmigración. Y sí, si el ciudadano está dispuesto a casarse contigo y ayudarte y orientarte, mano a la obra, vamos a casarlos y vamos a someter una petición. Pero te está arriesgando, te arriesgaste bastante.
0: Ay, cónchale.
2: Al volar, y estás esperando al último minuto. Vente por aquí, si gusta puedes venirte hoy a cualquiera de las 16 oficinas, están todas abiertas.
0: Sí.
2: O si no, lunes o martes, Dios mediante, te veo aquí en la oficina.
0: Ahí vemos, Rafael, la prueba de cómo la noticia. Ajá, adelante, corazón, dale.
5: Perdón, una pregunta, pero ¿debo presentarme? ¿Es obligatorio presentarme?
0: Ah, pero
2: claro, mi amor, porque que si no te presentas te van a dar deportación en ausencia.
0: Ay, sí, es verdad que
2: eso es lo que te estoy diciendo, que necesitas estar presente, necesitas un abogado que te represente. Tal vez, depende del día de la semana o la fecha, pudiéramos añadirte a nuestro calendario. Por eso te estoy invitando que te venga a la oficina hoy.
0: Sí.
2: Para nosotros darle un vistazo al calendario, porque si no tengo abogado que te represente, no te puedo ayudar. Y tendrías que buscarte otro, pero... Vente por aquí hoy si es posible.
0: Anónima, lo importante de esto es que no estamos para dejar pasar cita, y sobre todo no estamos para jugar con estos tiempos están que no podemos jugar con estas cortes. Hay que llevar un abogado 100%, no podemos inventar, señores. Y miren cómo ahí ponemos a prueba a Rafael, lo mismo que Chris Cabanillas, que fue uno de los pioneros que dio esa noticia a través del Instagram, me acuerdo yo, sobre que los puertos aeroportuarios están ya compartiendo información de tu legalidad para agarrarte en el momento que te bajas del avión, aunque el vuelo sea interno, aunque el vuelo sea aquí en Estados Unidos. Mira cómo esa persona la agarraron, porque ya están compartiendo la información de todos los pasajeros. Y eso me recuerdo yo que Chris Cabanillas lo puso en un video, y por eso es que es bueno seguir las redes sociales. Por eso es que es bueno seguir las redes sociales de Cabanillas Asociados, porque inmediatamente sale una información, ahí mismo mira cómo la pusieron, y la gente, todo el que seguía se pudo enterar. A lo mejor ella no sabía, Rafa, a lo mejor ella no sabía que estaban compartiendo información de los pasajeros de las aerolíneas con inmigración para agarrarlo como lo hicieron a ella cuando se bajó del avión. 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Isabel, por favor, baja el en vivo ahí en la computadora, que se escucha doble. 646-362-1004. Buenos días para José. José, ¿cómo estás? Cuéntame.
8: Buenos días, muy bien, mi hermano. Gracias, muchas gracias.
0: Sí.
2: Dímelo, papi, ¿qué es lo que hay?
8: Bueno, el asunto mío es, yo tengo un hermano que lo pedí hace 15 años. Quiero saber qué tiempo se está tomando para el proceso de él. Hace 15 años que yo lo pedí.
2: Bueno, pues debe estar casi más o menos por ahí, para serte honesto. O sea, no debe estar tardando ya muchos años más, pero el estimado de las peticiones de los hermanos está entre los 15 a 20 años ahora mismo, hoy día, picando para los 17. So, si él lleva 15, es posible que tú te diches en la próxima par de meses o en el próximo par de años y le aprueben el caso.
0: Claro,
2: pero
0: que
2: es posible
0: sí,
2: que el brother esté casi aquí.
0: 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También ya el equipo está tomando citas, notas, fuera del aire. 646-362-1004, nuestra querida abogada Isabel. Isabel, tú vas a continuar el en vivo aquí en Facebook, ¿cierto? Luego que terminemos aquí del FM, vas a continuar aquí contestando sí, todo tipo de preguntas. Así que invítame a la gente para que siga marcando el número y pues siga conectado con nosotros aquí, para que vean que tú sigues en el en vivo de Facebook luego que terminemos aquí en el FM, nuestra querida Isabel. ¿Y de qué vamos a hablar, Isabel, en el aire? ¿De qué tipo de casos?
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0: Ahí está, gracias por eso, Isabel. 646-362-1004. Mira cómo está Natanael ahora. Vamos a ver. Natanael, buenos días.
10: Sí, buenos días.
0: Dígamelo.
10: Yo llamo porque yo sometí los documentos del hijo mío en el 21, febrero del 21. Ya él se hizo ciudadano, ya él se hizo mayor edad. Pero cuando yo me hice ciudadano americano, él era menor de edad, pero yo no lo hubiera declarado en Dominicana. ¿En qué tiempo más o menos?
2: ¿Y qué edad tiene él ahora mismo?
10: No, ya él tiene más, tiene 27 años ya, pero yo tengo más de 10 años que me hice ciudadano. Pero eso no es el punto. Quisiera saber qué tiempo más o menos le puede faltar para que le llegue los documentos.
2: ¿Y la petición tiene hace qué tiempo?
10: Desde el 21, febrero 21.
2: Desde febrero del 2021, llevamos 5 años, ya entonces era mayor de edad. Bueno, yo te diría darle tal vez como 1 o 2 años más, es muy posible. Ya lo de él debe estar de fecha. Me gustaría ver el recibo, o si es posible, tráeme el recibo de la petición de la I-130, porque el asunto es para él la visa. Las visas han estado súper, súper escasas. Yo tengo un montón de clientes que están listos ya para su proceso, pero la visa en específico ha estado súper difícil conseguir las citas consulares. Uh-huh. Arranca para acá, déjame verlo. Y vamos también a prepararlo a ustedes para el proceso consular. Tengo que chequear y darle un vistazo al ingreso. Van a cambiar muchísimas reglas. Ahora mismo, el 18 de septiembre, va a haber lo que yo le llamo una verdadera loquera con mucha pip dentro de inmigración. Sí, muchos cambios que se van a aplicar donde pino. Gente que esté fuera de shape, que esté muy gordito, no van a poder venir para acá.
0: No.
2: Los que tengan los viejos que tengan problemas de salud, tampoco lo van a querer aquí en los Estados Unidos. El que no demuestre que tiene un aspecto bonito, no lo van a dejar entrar tampoco. El que no demuestre que tenga buena condición financiera, aquí en los Estados Unidos no lo van a querer dejar venir hasta ni de turista, porque hasta las visas van a llevar cojombo con este nuevos cambios. So, en el caso tuyo, papi, que tiene tu hijo sometido de petición, ya pues es posible que 1 o 2 años máximo esté aprobado eso.
0: Gracias por eso, Rafael. 646-362-1004, el número telefónico para que usted marque y conecte con nosotros ahora mismo en Vibola. 646-362-1004. Ando buscando porque necesitamos que usted conecte a través de WhatsApp. Ahora mismo envíeme mensaje de texto o mensaje hablado con su pregunta. Muchas veces las preguntas en el mensaje de nota de voz ahí de WhatsApp es mejor. Envíemelo ahí, vamos a tocar los mensajes de WhatsApp en unos minutos. Así que envíemelo ahí en el 914-614-8096. Ese mismo WhatsApp para hacer la cita. Ese mismo WhatsApp para usted hacer la pregunta. Más privado, más personal. 914-614-8096. O si simplemente quiere marcar en el aire ahora mismo e interactuar con nosotros, hágalo ya. 646-362-1004. 646-362-1004. Ramón, muy buenos días. ¿Cómo estás? Cuéntamelo.
11: Sí, buenos días.
0: Cuéntame, Ramón.
11: Mi pregunta es, yo soy residente permanente y mi esposa entró con visa acá y nos casamos, hice la aplicación,
0: sí,
11: y tuvimos la entrevista. Ella fue aprobada en la entrevista.
0: Sí.
11: Y mi pregunta es si ella tiene que salir acá para su papel o si lo puede hacer acá. Esperar aquí.
2: ¿No? Ella entró con visa.
11: Sí.
2: ¿Y usted es ciudadano?
11: No, yo soy residente permanente, no soy ciudadano aún.
2: Bueno, mire, si usted le quiere hacer esos papeles aquí a esa mujer, usted tiene que ser ciudadano. Uh-huh. Ahora, si usted se queda como residente, ella va a tener que hacer proceso consular. So, el que tiene el sartén por el mango, el que tiene la decisión, es usted. So, si usted se hace ciudadano, le podemos conseguir papeles a ella aquí en los Estados Unidos. Si usted se queda como residente, entonces el proceso es petición, perdón, proceso consular.
0: Ya lo saben. 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Buenos días para Omar. Omar, ¿cómo estás?
12: Hola, buenos días, ¿cómo vamos?
0: Mi hermano, que estás en el aire, dímelo.
12: Ah, bueno, muchas gracias, bendiciones para todos. Sí, quería hacerle una pregunta. Nosotros entramos aquí a este país por frontera hace 5 años con mi esposa, la hija de mi esposa y yo.
0: Bien.
12: Nosotros aplicamos un asilo, nosotros empezamos el proceso de la niña para hacer la visa U, nos lo aceptaron. Mi pregunta es, en caso tal que a nosotros en el proceso este de asilo tengamos cita con el ICE o nos den de pronto una orden de deportación, ¿eso le puede afectar el proceso de la niña?
2: Bueno, en cierto aspecto se afecta, porque si es la guardián o es la persona directa, obvio afecta el proceso de la niña, pero si es un caso de visa juvenil que se está tratando, que es lo que entiendo, eso es independiente a cualquier situación que pase con los padres. Lo único que hay que cuidar de que no caiga en deportación. Muchos jóvenes de visa juvenil están recibiendo deportación y están recibiendo casos de deportación debido a que sus padres le dieron deportación y por ende a ellos también se la están dando. Es una situación un poquito crítica y sí, delicada. Cada caso es diferente. A mí me han tocado varios casos que yo estoy sudando la gota fría, literalmente. O sea, estoy nervioso y estoy sudando la gota fría con muchos de mis clientes por esa razón. Pero vamos a ver cómo te podemos ayudar. Lo que sea que tú necesites, estamos aquí a la orden y me encantaría ver ese caso un poquito más en detalle aquí en la oficina.
0: 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Buenos días para José. José, buenos días. Dame tu pregunta.
13: Yo soy casado hace 12 años en Colombia, yo soy colombiano.
0: Ajá.
13: Con una ciudadana colombiana, pero ella no tiene nada de aquí. Pero ahora que la situación está tan mal en mi país, ella quiere venir.
0: Ajá.
13: ¿Es más fácil pidiéndola yo por el consulado colombiano o pidiéndola por acá? Yo soy ciudadano americano hace 30 años.
0: Ok. Lo más fácil, examínala, señor Rafael. Lo más fácil, José, es que tú vengas a la oficina y hagamos la petición con ella.
2: Vamos a someter
0: la petición, vamos a ayudarte paso a paso con todo, vamos a llevarte de la mano para que ese caso salga bien y de una. ¿Por qué? Porque ahora mismo es muy importante tener abogado más que nunca, José, porque anteriormente se hacía cualquier cosa y dejaban pasar, pero ahora están, como decimos nosotros los dominicanos, están fuñendo mucho. Hay que tener cuidado con quién tú eliges para llenar esa aplicación y tienes que tener un abogado, ¿ok? 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José, buenos días. Otro José más. Cuéntamelo.
14: Sí, buenos días.
0: Dímelo.
14: Mi pregunta es, mi hija está casada con un ciudadano americano, se casó hace como 5 años, 4 o 5 años, y un abogado le dijo, ella es de México, que salga, ella tiene DACA, y le dijo el abogado que saliera para México, que regresara, que era más fácil para arreglar su caso. ¿Es cierto eso?
2: Bueno, de lo que le dijo es cierto, pero eso solamente se hace por medio de un parol. Ella necesita un parol para poder viajar. La estrategia que el abogado le dijo a ella está correcta, pero usted no la entendió tal vez al 100%. Eso, todo recipiente de DACA es como recipiente TPS. Si logran conseguir lo que se llama un parol de viajar fuera del país, y reingresar por aduanas y ser permitido ingresar y estar en los Estados Unidos de regreso, automáticamente eso le sirve como si usted haya hecho el proceso consular, como si fuera una entrevista, porque le están dando el visado, una entrada legal a los Estados Unidos. Con esa entrada legal y con la combinación de un esposo o esposa americano ciudadano, automáticamente ella recibe la petición con ajuste de estatus. Mientras que si no hace eso, no va a México y regresa, o no va hasta Punta Cana, ya se puede ir y regresar. Si no hace ese proceso de aduanas, entonces tendría que hacer el petición, perdón, proceso consular.
0: Ahí está, ahí está. Bueno, quiero decirle a la gente que está escuchando ahora mismo, necesitamos, queremos que usted envíe sus preguntas a través de lo que es el WhatsApp. Atención, Nueva York, 914-614-8096. 914-614-8096. Quiero nota de voz de WhatsApp ahora mismo. Y también, esto es más importante que eso. Oye bien, vamos a pasar al en vivo de ahora mismo de Facebook. ¿Qué pasa? Las conexiones que están aquí en el teléfono. Tengo aquí unas 70 líneas. Estas conexiones quiero que vuelva y marque para que vayan al estudio de Facebook. ¿Qué pasa? Va a marcar el número. Si no contesta, sígalo marcando durante todo el show de Facebook. Vaya para Facebook Cabanillas ahora mismo, porque seguimos contestando llamadas en Facebook en vivo ahora mismo. ¿Cierto, Rafael? Que seguimos en Facebook ahora.
2: Vamos, mi gente. Todo el que esté en sintonía ahora mismo, si abre su Facebook y se conecta ahora mismo, nos vamos a continuar viendo dos bellezas que vamos a tener colombianas que nos van a seguir, a estos dos papacitos dominicanos. Vamos a pasar la batuta, como quien dice, de dos dominicanos bacanos a dos colombianas caleñas bacanas.
0: Vamos allá.
2: Que van a seguir el show. Sí. Cualquier pregunta que usted tenga, mi gente, recuérdese, 646-362-1004. Directamente aquí le estamos contestando todo mensaje por WhatsApp al 914-614-8096. Y también a través de Facebook, TikTok, Instagram. Usted puede, recuérdese, siempre hacerle follow a Cabanillas y automáticamente estamos con ustedes proveyéndoles información.
0: Nuevamente, quiero que marquen porque trasladamos el número para allá. Dale para allá, Chihab, traslada el teléfono, el número telefónico. 646-362-1004. Si suena y no contestamos o está ocupado, vuelve y marque durante todo el show, porque el show continúa como hasta las 11 de la mañana. 646-362-1004. 646-362-1004. Dale para allá, Mafe, llévatelo. Yeah.

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0: 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Buenos días. Qué felicidad. Gracias a todo el mundo por estar con nosotros. Estamos en vivo en este momento para traerle este show que se llama Finanzas en Acción con el cirujano del crédito Rafael Matos, el chapulín colorado que lo salva a usted de muchas cosas, de que lo engañen, lo salva con su hogar. Así que prepárese que a partir de este momento llegó la salvación de muchos problemas que a lo mejor están pasando en tu vida ahora mismo. Don Rafa, buen día.
1: Buenos días. ¿Cómo estás, Aneudi? Buenos días a todas las personas que nos hacen el favor cada sábado. Esto se ha convertido ya en una tradición, Aneudi. Tú sabes que ayer envié una persona al dealer, a mis amigos de Paramus Honda. Lo envié para allá y el señor dijo, si no hablo con Don Rafa, no firmo.
0: Ah, bueno, famoso.
1: Y dije, pero qué barbaridad. Bueno, me llaman por teléfono y hablo con el señor. Me dice, mire, Don Rafa, yo tengo escuchándolo usted, el señor Dennis, el apellido, no, ay, discúlpame, Dennis, no me recuerdo el apellido. Y me dio mucho gusto cuando él me dijo, yo tengo a usted escuchándolo ya en más de un año. Y fíjese, ahora necesito un carro. Lo escuché que usted está en esto de los carros y míreme, aquí estoy. Bueno, pues el señor contento con su negocio. Y eso me llena, la verdad, que de mucha satisfacción. Me dice, Chepe, ah, pero es que a ti te conoce la gente, ¿verdad? Digo, Chepe, lo que pasa es que cuando uno hace las cosas correctamente, eso no falla. Fíjate, no hay manera de que uno sea un 100%, no existe 100% Dios. Pero cuando tú ves una empresa, Neody, que el 98, el 99% de su clientela, de sus amigos, porque al final son mis amigos, están contentos, es porque algo bueno tiene esa empresa, pero no solamente el dueño de la empresa, sino las personas que laboran esa empresa. Yo he logrado, gracias a Dios, conformar un equipo. Tú estabas allá la semana pasada.
0: Claro,
1: y
0: que sí.
1: Viste esas muchachas como se fajan ahí y de verdad que hacemos un buen trabajo. Y que cuando tú haces las cosas con honestidad y con amor, eso no falla. Siempre salen cosas bonitas del camino. Y eso es lo que somos en Credit Max y tu carro ya. Porque eso fue lo que me enseñaron mis padres también. Eso es lo que, la herencia que yo le quiero dar a mis hijos de hacer las cosas correctamente. Buenos días a todas las personas que, vuelvo y repito, que nos hacen el favor cada sábado de regalarnos con su audiencia estos 60 minutos. Dios me los bendiga. Vamos para adelante, Aneudi.
0: 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Tú dejas ahí una nota de voz. Y aquí nosotros, de inmediato, se la vamos a colocar a Rafael Matos, nuestro experto, para que él ahí desglose, ahí con su sabiduría y eso. le meta mano, Rafa, a todo esto.
1: ¿Qué hay? Eso es así, Aneudi. Y fíjate, como te digo, ya tú lo mencionaste, hacemos reparación de crédito, hacemos modificación de préstamos, hacemos también lo ahora con lo de tu carro ya, que vamos a explicar más adelante cómo tú puedes ahorrar mucho dinero, como lo ahorró el señor Dennis ayer, que te asesoro. Y fíjate, eso no te cuesta nada a ti, porque a mí quien me paga es el dealer. Tú dirás, pero si le paga el dealer a usted, ¿usted está a favor del dealer? No. ¿Sabes por qué no estoy a favor del dealer? Porque son varios dealers con los que yo he hecho una alianza. Ellos prácticamente se han acercado a mí. Cada vez me llaman personas y cuando yo chequeo, mira, que estos dealers son del caríjole. Y sencillamente los rechazo. O sea, que si yo lo envío a un dealer específico, es porque ya ellos están probados, perdón, que no me le van a hacer lo que le hacen todos los dealers. Entonces, yo te defiendo a ti. yo no defiendo al dealer. ¿Por qué te defiendo a ti? Porque al final del camino, quien me da la publicidad a mí eres tú. La mejor publicidad, Anel, y a ti que me estás escuchando, la mejor publicidad es la publicidad boca a boca. Primero, no me cuesta un centavo. Lo único que me cuesta es el buen comportamiento y el buen trabajo y el buen resultado. Y segundo, cuando tú llegas a tu casa con ese carro nuevo y el vecino te ve, vecino, ¿dónde te compras ese carro? O tu primo, tu amigo. Ah, yo lo compré a través de Rafael Mato. Rafael Mato, ¿y qué es eso? ¿Tu carro ya? Sí, ¿qué es eso? Y le explicas. Entonces, esa persona cuando me llama, ya es un cliente que yo no tuve que hacer publicidad, no tuve que pagar publicidad. Solamente me tuve que portar bien contigo y cumplirte lo que te prometí. Y es lo que dijo Aneudy. Los dealers, por lo general, te meten unos numeritos y unos paquetitos ahí que, mira, a mí me engañaron, a ti te han engañado, Aneudy. Y de verdad.
0: Bueno, sí. Es mi último deal.
1: El último deal. ¿Qué te hicieron a ti?
0: Me pusieron interés ahí altísimo y el carro salió por una gran cantidad de dinero que en realidad no... O sea, está un súper elevado. Pero
1: y
0: también,
1: con el crédito que tú tienes.
0: También, ahí voy a lo mismo que la gente tiene que tener muy en cuenta. Yo quería ese vehículo que tengo ahora. Entonces, fui a un lugar que solamente... Yo no compro carro del año. Me gusta un carro un año menos o más o así. Entonces ese era el único carro que tenía todas las condiciones que yo quería, los aros que yo quería, el interior que quería. Y costaba, me di en la cabeza como con $10,000 más, pero eso no importa, la vida es así, a mí me ha engañado muchísimas veces.
1: Bueno, pero ahí tú estabas consciente de lo que estaban haciendo contigo. Lo lamentable de todo eso es cuando estas personas van a los dealers.
0: Engañado.
1: Por lo general, que no saben, no tienen experiencia. A mí no me engañan, o sea, a mí me ha engañado antes yo meterme en este negocio de los carros, tú, porque acuérdate que yo vendí carros hace muchísimos años, hace más de 20 años, y incluso fui financista, o sea que todos esos trucos de los dealers yo me los sé. Entonces, eso es lo que yo evito, que te pongan esos numeritos. A ti lo hicieron, pero con conciencia, porque tú estabas enamorado de ese carro. Uh-huh. Pero una persona que va comprando un carrito y ve en el precio, en la ventana un precio, digamos $35,000, cuando llega a la casa se da cuenta que no son 35, que fueron 47. Óyeme, ahí sí duele. Y me dice, ya tú firmaste. Entonces, eso es lo que yo evito, que te pongan cosas que tú no necesitas y firma. 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Tú sabes que nosotros hacemos también préstamos hipotecarios. En New Jersey lo estamos haciendo. En Nueva York no lo estamos haciendo porque Nueva York es un conjunto de calamidades que pasa una pobre persona cuando va a comprar una casa, que se la ponen. Entonces yo imagínate, no me siento cómodo haciéndole un préstamo a una persona en Nueva York para una casa, cuando yo sé que cruzando el puente puede conseguir la misma casa muchísimo más económica, con una mucho mejor tasa de interés, con mucho menos dolor de cabeza, y al final en la misma casa prácticamente hay una diferencia en el precio de $80,000, $90,000, y no solamente eso, sino que en la mensualidad entre Nueva York y New Jersey, escúchame bien, la diferencia puede ser en la mensualidad fácilmente $800 o $900 en una casa. Entonces, ¿para qué meterme yo en ese problema, dolor de cabeza, de poner una persona en una casa en Nueva York? Perdón, y decidí no hacer los mortgages en Nueva York. 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Y los números de la oficina, Nelly, vamos, de la emisora, vamos a darlos por si nos quieren llamar aquí, por favor, una preguntita que nos quieran hacer, con mucho gusto.
0: El voicemail, usted deja una nota de voz fácil al 212-845-9790, 212-845-9790. Ustedes hay una nota de voz. Dice, soy fulano de tal y tal sitio, estoy escuchando y quiero que me conteste Rafael Matos esta pregunta. ¿Tengo una aquí?
1: Ah, bueno, vamos a darle, vamos, claro que sí.
2: Buenos días, Rafa. Tengo tres tarjetas de crédito casi al límite. Si las pago todas de una vez, el crédito que tan rápido sube.
1: Bueno, me imagino si las pagas todas juntas. Escúchame bien, mira, las tarjetas de crédito son un arma de doble filo. ¿Por qué? Porque a veces tener las tarjetas copadas hasta arriba te hace más daño en tu crédito que tener una colección. Tú me dirás, pero ¿cómo así, señor Matos? Te explico. Las colecciones, a medida que te va pasando el tiempo, van teniendo menos efectos negativos en tu reporte de crédito, en tu puntuación. Un balance alto es una alerta roja. Una colección la puede tener cualquiera, Neudi, pero un balance alto, cuando el banco ve que tú consecutivamente tienes su balance trepado hasta la nube, ¿qué significa eso? Que es una bomba de tiempo y te ve haciendo pagos mínimos. ¿Tú crees que si aquí viene una persona a cogerte un dinero a ti, o a mí, o a un banco, con una situación así, con tantas deudas, y enseñando que estás pagando poquito, porque estás ahorcado, porque no puedes pagar, ¿tú crees que te van a dar un crédito? No te van a dar un crédito. Y la persona dice, pero yo tengo un crédito excelente, mira, yo tengo 150,000 dólares en tarjeta de crédito, y siempre las pago bien. Bueno, tú la estás pagando arañando. Que eso aparentemente es lo que le pasa a ese señor. La estás pagando arañando, y el efecto negativo de eso es malísimo. Ahora, yo te voy a dar un consejo. Yo siempre he dicho, no gastes lo que tú sabes que tú no puedes pagar. No me canso de decir eso. No gastes lo que tú sabes que no puedes pagar. Ahora, hay situaciones que se le presentan a las personas que la tarjeta está ahí y tiene que echarle mano. Pero mi consejo es que tú la pagues siempre 2 días antes. ¿Por qué? Porque si tú, digamos que el pago tuyo se te vence los 18 de cada mes, págala entonces el día 15 o el día 16. ¿Por qué? Porque cuando te llega la fecha del corte, el balance que te va a leer el sistema es el balance bajito. Y ese es el mismo balance que te va a llegar a los 3 buró de crédito. Entonces, cuando los buró de crédito leen que ese balance está bajito, la puntuación te sube. Así tú la vuelvas a gastar 2 días después o 3 días después. O sea, así tú vuelvas a consumir en las tarjetas. Pero esa es la realidad. Entonces, ese es mi consejo para ti. Pero realmente, si, señores, si ustedes saben saben que no puedes pagar una deuda, y no es una emergencia, porque si es una emergencia ya es diferente, pero si no es una emergencia, mira, no coges ese crucero ahora porque no lo vas a poder pagar, no te metas en ese viaje porque no lo vas a poder pagar, no te metas en ese compromiso, en esa motora, en ese bote, si sabes que no lo puedes pagar, porque entonces ahí es que vienen los problemas y los dolores de cabeza. Para reparar su crédito, ya sabe, 30 a 90 días garantizado. Tú me das un pequeño depósito. Anteriormente tú sabes que tenía que pagarlo todo junto. Ya no. Ahora, por consejo tuyo fue eso que tú me dijiste, no, Rafa, pero vamos a fiarle a la gente.
0: Claro.
1: Vamos a fiarle a la gente. Pues mire, le estoy fiando a las personas. Me están pagando bien. Les reparo el crédito. A los 30 días ya tú vas a empezar a ver resultados positivos. Te voy a quitar todas las colecciones negativas de tarjeta de crédito, todas las colecciones de préstamos estudiantiles, de biles de hospitales, vehículos reposeídos. Tú sabes que también tengo un programa para quitarte la bancarrota. Entonces, no seas tú parte del 70% de las personas que tienen mal crédito. Aquí en los Estados Unidos y en la República Dominicana también, el 70% de las personas tienen mal crédito, lamentablemente. Entonces, no seas tú parte de ese grupito, porque cuando tú tienes mal crédito, no puedes comprar una casa, no puedes ni siquiera rentar un apartamento, en fin, no puedes hacer muchísimas cosas. Muy diferente a que cuando tienes buen crédito, que puedes hacer todas esas cosas, y cuando tú entras a un lugar, entras con la frente en alta. Porque, oye, uno se siente orgulloso. Cuando tú tienes un buen crédito, tú te sientes orgulloso. Así
0: cuando
1: que
0: va a comprar algo, Rafa, sí, dice, no, te tienes el crédito full, dele para allá.
1: Entonces, para reparar tu crédito, para que salga ese problema, y para que tu mujer te deje dormir tranquilo por la noche también. Mira, que fui a la tienda y me cerraron la tarjeta y no pude comprar por culpa del mal crédito. Arregla eso. 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
0: Una preguntita, Rafa, que le tengo ahí, que yo sé que le pasa a muchas personas. Me sucedió esta semana casualmente. Uh-huh. Y dije, le voy a hacer esa pregunta a Rafa en el show este sábado. Yo, por ejemplo, a mí no me gustan los pagos automáticos. Yo, de las tarjetas de crédito. A mí me gusta, o sea, yo soy muy responsable con mi cosa de mi crédito y mis pagarés. Pero, por ejemplo, tengo una tarjeta que casi no la utilizo mucho. Y de vez en cuando se me olvida el corte. ¿Cuántos cortes uno más o menos puede pagar tarde que no le afecte el crédito? Por ejemplo, una vez me pasó, por ejemplo, esta semana, se me pasó el corte de pagar la tarjeta. Me puse una alerta roja, me dijo, ya su tarjeta pasó el día de pagarla. Si yo hago eso, ¿cuántas veces me afectaría el crédito?
1: Sí, porque entonces te mete miedo. Oye, eso, una lo pone en letras rojas. Mucho, pone una letrita, qué sé yo, verdecita.
0: Amarilla.
1: Azulita, una cosa así, un color bonito, pero es un rojo, ¿entiendes? Fíjate, no es que te afecte el crédito, pero es lo que acabo de decir, te afecta la puntuación. El corte, digamos el día 16. Después del día 16, tú tienes el 15 días, depende de la tarjeta, para cobrarte penalidad. Lo malo de eso es que los intereses te suben inmediatamente. Tú tienes un buen negocio con esa compañía de tarjeta de crédito. Una vez tú te atrases ya un día en ese pago, ya esos intereses se disparan para arriba. Y adivina qué, de ahí para adelante, aunque tú pagues al día, ya los intereses van a ser altos siempre. ¿Entiendes? Exactamente, míralo ahí. Y un bacán is past due. Y con cero balance. Fíjate eso. Entonces, se me está enseñando a medio aquí en su celular, en la letra roja. Te lo ponen en letras rojas grandes para asustarte. Ponme una letrita azul que es más bonita, más suavecita ahí. Pero no es que te afecta el crédito como tal, Anelio, porque cuando te afecta que te aparece tarde en el reporte de crédito, es cuando tú te pasas de 30 días. ¿Entiendes? Uh-huh. Si te tocó el 17 de junio, estamos en junio, y el 17 de julio ya tú no lo has pagado, ahí te reportan entonces tarde en el buró de crédito. Si la pagaste antes de los 30 días, no te reportan tarde, pero entonces te cobran las penalidades de los intereses. Y la puntuación sí te baja bastante. Lo que dije ahorita, siempre trata de pagarla por lo menos un día o dos días antes. Yo soy como tú también, yo soy de la vieja guardia. A mí no me gusta eso automatizado. A mí me gusta, yo tengo mi papelito anotado. La esposa mía me dice, no se puede negar que tú eres viejo, que tú eres un viejo. Digo, no, señores, miren, yo no soy viejo, yo soy muchachito, lo que pasa que estoy en esto desde jovencito. Ella me dice, ponte con la tecnología, pon eso automatizado. A mí no me gustan los pagos automatizados. ¿Por qué? No me pregunte, porque no sé por qué. Pero no me gustan los pagos automatizados. Yo lo tengo todo en mi celular. El celular me avisa cuando tengo que hacer el pago y ya. Ahí sí uso la tecnología, lo pago por internet bien rapidito desde el celular. 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Fair Credit Reporting Act, que en español es la ley del crédito justo. Basado en eso, yo te voy a quitar todas las colecciones negativas que hay en tu reporte de crédito. Tengo un programa especial, un sistema, tengo la fórmula de la Coca-Cola, como dice la gente, que hay personas que me dicen, pero ¿cómo usted lo hace tan rápido? Bueno, encontré la fórmula de cómo hacerlo tan rápido. Las otras compañías para reparar el crédito te toman 8 meses, 10 meses, 1 año, hasta 2 años. Yo encontré una fórmula que de 30 a 90 días yo te quito todo lo feo, todo lo malo que tengas en tu crédito. Te quito las colecciones de tarjetas de crédito, las colecciones de biles de hospitales, de préstamos estudiantiles, préstamos personales, los vehículos reposeídos, que eso es malísimo quitarlo. Yo lo quito con una facilidad que tú no te...
0: Los child support.
1: No, ahí yo no quito eso. Yo sé cómo quitarlo y eso sí es fácil quitarlo. Pero ¿sabes por qué no lo quito? Bueno que menciones eso, Neddy. Porque yo no estoy en contra de una persona que no mantenga a sus hijos. Si es el hombre que se queda con los niños, la mujer está obligada por ley a pagar el mismo child support que pagaría el hombre. Si es la mujer que se queda con los niños, entonces el hombre está obligado por ley a pagar el child support. Eso yo no lo quito por cuestión de principio, porque eso no fue lo que me enseñó mi papá. Y yo digo que el hombre o la mujer
0: tiene que ser responsable.
1: Sí, que no mantiene a sus hijos, no se merece de verdad que yo lo ayude. 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Esto mismo que usted escucha en la radio es lo mismo que usted va a escuchar cuando me llaman por teléfono. Yo les obligo a mis muchachos que les hablen como si fuéramos familia, porque al final de cuentas se convierten en mi familia, porque siempre quedan contentos con nosotros. Y siempre he dicho que lo que tú haces con amor y honestidad, eso no falla. Siempre salen cosas bonitas al final del camino. Y siempre les agradezco esa fidelidad que tienen conmigo cuando me ven en la calle, que me dicen, señor Matos, yo lo sigo a usted, yo lo escucho y me gusta mucho como usted habla. Mira.

0: 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No te sientas mal porque tienes mal crédito. Yo tuve mal crédito una vez hace muchos años cuando llegué a este país por falta de conocimiento. La mayoría de las personas, Anedi, que tienen mal crédito, no es a propósito. No es, o sea, tú no planeas tener mal crédito. Porque esto mismo que tú estás pasando, esos mismos sinsabores, yo lo pasé una vez. Por eso, mira, jamás en la vida, a Dios que no me permita caer de nuevo en eso, con tener un mal crédito, porque los sinsabores que se pasan, especialmente en este país, Anedi, cuando tú tienes mal crédito, se te cierran todas las puertas. O sea que eso, tómalo como ejemplo y no tengas pena ni tengas vergüenza en llamarnos por teléfono. ¿Sabes por qué? Porque el que te va a contestar la llamada también tuvo mal crédito. Yo una de las condiciones que le pongo a las personas que trabajan en Ready Max, nosotros tenemos alrededor de 205, 210 personas que trabajan en nuestra empresa. Es una empresa grande, el conglomerado de todas las empresas de este servidor son empresas grandes. Y yo les exijo a todos ellos, una de las condiciones es que hayan tenido mal crédito en el pasado. Si lo tienen mal crédito al momento que van a empezar a trabajar conmigo, yo se los arreglo inmediatamente, pero que hayan tenido mal crédito. ¿Sabes por qué, Anedi? Porque es de la única manera que ellos se pueden identificar contigo y que puede, que saben que ese paciente que necesita ayuda, ellos también pasaron por eso. O sea que es bien facilito identificarse contigo, esa persona que está en el teléfono, porque también pasó por eso. 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Dije, porque no le pude hacer el trabajo. 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Me ibas a decir algo ahorita, perdón que te...
1: No, que tengo aquí otra nota de voz. Y saludar a toda la gente que hasta ahora está en sintonía, Rafa, escuchándonos. Hay mucha gente a esta hora escuchando y prestando atención. 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Hay muchos taxistas a esta hora, muchos camioneros, muchas amas de casa también, la gente, los cleaners aquí, que yo he trabajado mucho en cleaners, los bodegueros sí, también.
0: Son fieles oyentes.
1: Los empleados.
0: Y mira, esos camioneros son full con nosotros,
1: 100%.
0: Y los taxistas, 100% fieles oyentes de nosotros.
1: Así que no tengan miedo, señores, de buscar la manera de reparar su crédito y seguir adelante en este país. Hay una nota de voz aquí, Rafa. Tiene que ver, creo, con carro, pero vamos a ir contestando aquí las notas y las inquietudes que la gente tiene. Dale ahí.
2: Buenos días, Rafael y Anelly. Mi pregunta es la siguiente. Yo tengo un carro financiado por la Toyota y quiero refinanciar. La Toyota no refinancia. He ido a varias entidades a refinanciarlo y cuando le doy la placa del vehículo, los datos, y que me preguntan que dónde trabajo, le digo que trabajo para Uber, y inmediatamente me descalifican. O sea que a los taxistas no se le hace refinanciamiento, o sí se le hace. ¿Me podría responder esa parte? Gracias, feliz día.
0: Mira, hasta que no le hace refinanciamiento hasta que no llegas a la mano de Rafael Matos. Yo tengo un par de bancos que sí me hacen refinanciamiento a los taxistas y a los Uber, a los que trabajan esto, DoorDash, todo eso, sí. Hay bancos que sí lo hacen. Lo que pasa es que cuando tú vas a un dealer o tú vas a un banco, esos que están en la calle, pues no te lo van a hacer. Pero yo tengo bancos que sí lo hacen con muy buena tasa de interés. La semana pasada, a Neudi, lo voy a dar esto como ejemplo, un señor, Federico Martínez, él me dio, mira el nombre, el Pachá, así mismo, ¿verdad?
1: Cuidado si él es disfrazado.
0: No, es el Pachá, no. Se llama Federico Martínez, un saludo para el Pachá. Se llama Federico Martínez, y este señor pagaba $850, taxista. Bueno, taxista no, de Uber. Bueno, es la misma cosa. Y pagaba $850. ¿Y saben cuánto le conseguí? 473. El señor se ahorró como 374 dólares.

0: $375, casi la mitad. Ese hombre está con una felicidad con ese refinanciamiento. Y ya él había ido a varios bancos y le decían lo mismo. Por ser Uber, no te hacemos refinanciamiento. Incluso, ya hasta para comprar un carro, para si haces Uber, es difícil. Tú me llamas por teléfono, yo te compro, yo te pongo en el carro que tú desees, si es un Toyota, si es un Honda, no importa que hagas Uber. 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Tú sabes por qué ellos, les voy a explicar, todos los taxistas que me están escuchando o que hacen Uber o Lyft, tú sabes por qué al banco no les gusta hacer financiamiento, porque ellos dicen que es un trabajo inestable. De por Dios, todos los trabajos son inestables. El día que te voten, te votaron. Y el día que tú quieras renunciar, tú vas a renunciar. ¿Entiendes? Uh-huh. Eso de que yo no voy con eso. No, que es un trabajo muy inestable. Mentira. El inestable soy yo. Que permití que me votaran, o el jefe le dio la gana de votarme, o yo renuncié en ese trabajo. Pero si yo soy una persona estable, yo puedo durar 20 años haciendo Uber, ¿por qué tú me tienes que decir a mí que yo soy inestable y que por qué hago Uber? ¿Por qué tú me tienes que decir a mí que yo soy inestable y que por qué hago Lyft? No, eso no es cierto. Entonces, por eso yo me fajo con estos casos, yo me lo tomo a título personal y yo les consigo un financiamiento y con muy buena tasa de interés. Ahora, si usted me llama por teléfono y no califica para un refinanciamiento, es por cualquier otra cosa. Puede ser, no tienes el ingreso suficiente, si eres Uber y tú lo que trabajas son 2 horas al día, pues no te puedes conseguir el refinanciamiento porque no tienes el ingreso suficiente. Pero si usted tiene el crédito para refinanciar, que no tiene que ser perfecto, ni para refinanciar ni para comprar carro, y hace Uber o Lyft o cualquier cuestión esa de aplicación, yo te consigo el préstamo para comprar tu carro o te consigo el préstamo, perdón, para hacer refinanciamiento. 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Hay personas, Anely, antes de pasar al tema de tu carro ya, que me dicen, señor Matos, yo tenía cash, pero dese la oportunidad de tener un buen crédito porque tú nunca sabes el día que vayas a tener una emergencia. Hay personas que me dicen también, señor Matos, yo pagué todas mis colecciones, yo tenía 4 colecciones, las pagué todas, pero fui a comprar un carro y no me lo quisieron dar. Fui a sacar tarjeta de crédito, no me la quisieron dar. ¿Qué pasa con eso? Que tú la pagaste las colecciones, es cierto. Puede ser por un acuerdo, las pagaste por un acuerdo, o las pagaste completa, pero ya eran colecciones. Cuando tú vas al dealer o al banco a buscar un préstamo para lo que sea, esa persona del banco dice, bueno, mira, tenía 4 o 5 colecciones, es cierto que las pagó, pero ¿qué quita que no me haga lo mismo a mí? Y por eso es que te lo niegan o te dan una tasa de interés bien alta, porque las colecciones, aunque tú las pagues, te siguen apareciendo 7 años en el crédito. Entonces, lo que hago yo, no tienes ese problema, porque yo te las desaparezco del crédito. Muchas personas que pagan sus colecciones a Neudi, al final tienen que volver, que venir donde mí para que yo se las quite, porque no le quieren dar crédito. Así que la mejor manera es reparar su crédito, limpiándoselo nuevecito, como hago yo. Hay otras personas que hacen bancarrota y dicen, tengo bancarrota, el juez me perdonó. Bueno, no todo el mundo califica para la bancarrota, pero si llegaste a calificar para la bancarrota, el juez me perdonó y fui a comprar un carro y me dieron, ya tú sabes, por el cocotico, o como que dicen, por la mamacita. Y en fin, o me dijeron que no. Mira, cuando tú tienes bancarrota, te perdonan las deudas si el juez considera que tú calificas o te pone un plan de pago. Está la capítulo 7, que es un perdón de deuda. Está la capítulo 13, que es una reorganización de tus deudas y donde te ponen un plan de pago, por lo general, por 5 años. Pero ¿qué pasa? La bancarrota te aparece 10 años en el mercado, en el crédito. Entonces, cuando tú tienes bancarrota, no puedes comprar una casa por los próximos 3 años con un préstamo convencional. Te penalizan 3 años para comprar una casa con un préstamo convencional. Y para comprar un carro, te la ponen en China para que una tarjeta de crédito, no te quieren dar tarjeta de crédito. Al final, tienes que venir también donde el cirujano del crédito, que soy yo, y su compañía de Credit Max, para que te reparemos el crédito. Así que evítate todo eso. Mira, No bancarrota, no coleccioné nada. No diga que yo te dije que no la pagara, porque tú sabes.
1: O no registra,
0: si
1: no registra.
0: Sí, si la quieres pagar, págala. Lo que te digo es la verdad. Este país te da la oportunidad. Aquí no te meten preso por no pagar una deuda. Yo no te digo que no la pagues. Escúchame bien, no te digo que no la pagues. Lo que te digo es que si las pagas, al final vas a tener que venir a mí para que yo te limpie el crédito. 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Creo que tenemos otra llamada, Neody.
1: Sí, tenemos aquí otra nota de voz. 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Ahí usted puede dejar una nota de voz para más fácil y agilizar. 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Hay una pregunta aquí, Rafa, que tengo, es importante y le pasa a muchas personas, escuche.
2: Buenos días, soy Luis del Bronx. Debo como $12,000 más de lo que vale mi carro.
1: ¿Ay?
2: ¿Hay alguna manera de salir de ese préstamo sin quedarme con esa deuda?
0: Bueno, sí, ha sido un refinanciamiento. Mira, para tú refinanciar el carro, no importa que tú tengas un balance negativo. Refinanciar un carro no es lo mismo que comprar un carro. Cuando tú tienes un balance negativo, para comprar un carro, esa deuda te la ponen en el préstamo. Yo te hago el préstamo como quiera para comprar el carro con balance negativo, porque los bancos prestan hasta un 125%. Digamos que tú el carro que tú quieres comprar cuesta $40,000, ¿verdad? Pero tú tienes un balance negativo de $10,000 o de $8,000. Un 125% de $40,000 son $50,000. O sea que el banco aguanta ponerte ese negativo excesivo de un 25% extra, pero tú tienes que pagar ese negativo en el préstamo del carro.
1: El préstamo nuevo.
0: Exactamente. No les gusta, pero yo lo hago. Tú, mire que yo, olvídese de eso, que si Rafael Matos te consigue ese préstamo. Para un refinanciamiento es diferente, porque la deuda va a ser la misma. Si tú, cuando vas a refinanciar el carro, tú debes, digamos, $30,000, ¿verdad? Pero el carro tuyo solamente vale $25,000. Hay $5,000 negativos. El banco no le pone esos $5,000 a tu préstamo, porque es un refinanciamiento. Tú no estás adquiriendo una mercancía. Sencillamente tú estás pasando un préstamo de una institución bancaria a otra institución bancaria. O sea que el banco nuevo absorbe ese negativo, pero no te penaliza a ti subiéndote el valor del préstamo, ¿me entiendes? Tú debes $30,000 y tienes un negativo en ese carro de $5,000, porque el carro debes $30,000, pero vale $25,000, lo que indica que tienes un negativo de $5,000. Esos $5,000 no te lo van a subir al préstamo como si fuera comprando un carro. Solamente el banco lo absorbe, pero con un pago mucho menor de lo que tú estás pagando en este momento. Si tú no calificas para refinanciar el carro, entonces yo te digo, mira, vamos a hacer una cosa. Vamos a cambiarte ese carrito por un carro nuevo, porque si sigues pagando ese préstamo tan alto como como Federico Martínez la semana pasada, que le conseguimos el préstamo de 850, se lo bajamos a 377, entonces está feliz ese señor. Si yo no lo hubiera podido aprobar ese préstamo, ¿qué yo le digo? Entonces, mira, vamos a salir de ese carrito, vamos entonces a entregar ese carrito en el dealer, darlo como trading, y vamos a comprar un carro nuevo, porque ya tu crédito está mucho mejor, y entonces con una tasa de interés mucho más bajita, y el carro nuevo va a ser 0 millas y el pago te va a quedar mucho más bajito en caso de que no califiques para el refinanciamiento. O sea que yo le busco la vuelta por donde sea. Mira, el programa nuestro, Reparación de Crédito a Neody, las personas que lo terminan siempre y que están positivos y que contentos, siempre me dicen, señor Matos, pero a mí me salió gratis eso. Bueno, tuvieron que pagarme para reparar el crédito, porque por supuesto tengo que cobrarte algo.
1: ¿De eso pagó usted su bile y su
0: cosa? De
1: eso
0: pagó los biles y los empleados y todo eso, pero el beneficio que tú recibes cuando tú reparas tu crédito, mira, Neody, eso no tiene precio. Tú sabes lo que tú rentar un apartamento y en vez de pedirte un mes de depósito, te pidan 4 meses de depósito. Tú sabes que tú no puedas comprar la casita de tus sueños. Tú sabes que cuando tú vas a comprar un carro, te metan un bendito, se llama Special Finance. Eso de Special Finance no tiene nada. Eso es Cocotico Finance, porque te dan por el Cocotico. ¿Por qué? Porque te ponen una tasa de interés de un 24, un 25%. Sin embargo, cuando tú tienes buen crédito, ese interés es un 6, 7, 8%, ¿entiendes? Entonces, es una gran ventaja. 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Tenemos otra llamadita.
1: Sí, tenemos otra inquietud aquí de Sara, que dejó una nota de voz al 212-845-9790, que es el número de aquí de la estación, para que ustedes una nota de voz y así vamos a agilizando esto más rápido y le damos la oportunidad a más personas de que hagan su pregunta. Dale ahí para escuchar la pregunta de Sara.
3: Buenos días, mi nombre es Sara Ventura. Hace 4 años que yo compré una HIV de 2022. Esta guagua tenía un problemita desde que la compré. Se le entra el agua por ahí, por la ventana del pasajero. La llevé una vez a la onda del servicio y que lo arreglaron, pero nada, no arreglaron nada. Me dijeron que yo terminaba de pagarle en el 25, en el 2026, que diga. Y ahora que no, que en el 2028, veo los tenis. Yo quisiera cambiarla, llevarla ya a la onda y cambiarla, pero no sé si me van a dar una por esta o tengo que ir.
1: Bueno, ya déjala ahí. Pues déjala ahí, sí. Bueno, Rafa, una por esa no le va a dar.
0: No, mira, aquí en Nueva York y en New Jersey, en la Florida también existe esa ley. Hay una ley que se llama Lemon Law. Lemon, como limón, pero con E. Se escribe L-E, M de María, O de Oscar, N de Nancy. Lemon Law. L de Linda, E de Eduardo, M de María, O de Oscar, N de Nancy. ¿Qué es el Lemon Law? Lemon Law dice, y voy a te digo, no todos los estados lo tienen, pero Nueva York y New Jersey la tiene. No sé qué otro estado puede que no la tenga. Aquí yo sé que la hay, y en la Florida también. Si tú compras un carro nuevo en el dealer, el carro viene con un problema de fábrica, el dealer, tú sabes que te da una garantía del fabricante. Tú vas al dealer, mira papá, con mucho gusto te lo arreglan el carro, y vuelves entonces por el mismo problema, vuelven y te arreglan el carro. Pero ¿qué pasa? ¿Qué dice el Lemon Law? Que si el dealer tiene que arreglarte el mismo problema 3 veces después de venderte un carro nuevo, el mismo problema, el dealer tiene que cambiarte el vehículo el mismo vehículo por uno igual al que tú compraste. Escúchame bien, si tú tienes que ir 3 veces al dealer, un vehículo nuevo lo compraste por el mismo problema, el dealer está obligado por ley a cambiarte ese vehículo. Ahora, ¿qué hacen los dealers? Como tú no sabes esa ley, como tú no conoces que existe esa ley, entonces el dealer te sigue dando vueltas y vueltas a Neudi y no te cambia el vehículo. Claro, es más beneficioso para el dealer, ¿entiendes? Pero si te pasó eso, bueno, ya tú no puedes porque dejaste pasar el tiempo, ¿ves? Pero sí, mi recomendación es que, mira, no lo refinancies ese vehículo, ni intentes seguir arreglándolo. Vamos a cambiarte un vehículo por uno nuevecito, con 0 millas, y que tú sabes que va a venir con todos los paquetitos de fábrica. Ese es mi consejo que yo tengo para ti.
1: Bueno, escuchaste lo que tiene que hacer. 212-845-9790 para cualquier nota de voz aquí que quieras dejarnos. Estamos en vivo, un servidor El Gigante, DJ Aneudi, junto a Rafael Matos, en este fin de semana. Mucha gente en la avenida trabajando. Gracias por estar en sintonía y aproveche ahora para cualquier pregunta. 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
0: Vámonos con las personas que tengan una casita y la estén perdiendo o no la puedan pagar. Antes de pasar a tu carro, ya vamos a dejar tu carro ya para último. No porque sea lo menos bueno de nosotros, sino porque lo quiero, tengo una sorpresita ahí que se la quiero decir para último. Mira, tú sabes que nosotros hacemos préstamos hipotecarios en New Jersey, básicamente. Entonces, si tú quieres comprar tu casa en New Jersey, llámame por teléfono, que tú ya conoces la honestidad de nosotros. Yo te voy a conseguir el mejor interés. Yo tengo un equipo de 17 personas trabajando en lo que es las modificaciones de préstamos y los préstamos hipotecarios, la parte de real estate, te buscamos la casa y también el refinanciamiento. Cuando tú tienes una casa y la quieres refinanciar, la ley dice que tienes que tener un beneficio. Son cosas diferentes, refinanciamiento y modificación del préstamo. Te voy a explicar la diferencia entre una y otra. Tú quieres refinanciar, tienes que tener un beneficio, ya sea de bajar la tasa de interés, beneficio número uno. Beneficio número dos, bajar el término del préstamo. ¿Qué es el término del préstamo? Lo que le dicen term, T-E-R-M. El término del préstamo es el tiempo, los meses. Los préstamos se calculan no por años, sino por meses. Un préstamo a 30 años son 360 meses. Un préstamo a 20 años son 240 meses. Entonces, el término del préstamo, bajarlo de 30 años o 360 meses, bajarlo a 25 años, a 20 o 15 años. Ese es uno de los beneficios. Bajar la tasa de interés y por ende el pago mensual, bajar el tiempo del préstamo o sacarle dinero a la casa. Ese es otro beneficio. Tú le puedes sacar dinero para regalarlo, para irte a un crucero, para lo que tú quieras. Mi consejo es que si tú vas a refinanciar tu casa para sacarle dinero, lo hagas de una manera inteligente. No te estoy diciendo que si te vas a un crucero no es inteligente. También hay que darse su paseíto de vez en cuando. Pero lo que te digo de manera inteligente es lo que hace Aneide, lo que he hecho, gracias a Dios, este servidor también, que es sacarle beneficio a las paredes de tu casa haciendo otras inversiones. Tú sacas un dinero de tu casa, de la plusvalía, lo que le llaman el equity, y entonces tú haces otras inversiones. Y mira, cuando tú vienes a ver, Aneudi ahora mismo se pueda, ¿puedo decirlo, Aneudi? Se puede dar el lujo de retirarse o de que lo retire.
1: El diablo, Rafa, así tampoco hay que trabajar.
0: No, pero te quiero decir.
1: Hay dos muchachitas chiquitas todas.
0: Sí, pero te quiero decir, basado, o sea.
1: Vivo.
0: La verdad es que tú tienes la capacidad en este momento de si te pasa algo, o sea, si te sacan del trabajo, que a cualquiera le puede pasar a Neudi, tú no tienes problemas económicos porque tú actuaste inteligentemente, porque tú compraste varias propiedades, sacándole dinero a otras propiedades. Y entonces ya esas propiedades se te están pagando solas, pero no solamente eso, sino que te está quedando dinero suficiente para poder subsistir en la vida. Y eso es lo que yo digo, invertir inteligentemente. Yo lo he hecho también y eso beneficia muchísimo. Así que si tú quieres refinanciar tu casa, yo también te puedo ayudar en esa parte, para refinanciar tu casa o para comprar una casa nueva. Vamos a otra llamada y volvemos con lo de las casas.
1: Sí, para ir aprovechando la gente, sus inquietudes y preguntas aquí al 212-845-9790 en la emisora, para dejar un voicemail, y en las oficinas al 646-828-6000. 646-828-6000. 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Aquí tenemos a quién.
4: Buenos días, Rafa. Soy Miguel del Bronx. Estoy atrasado 3 meses con la hipoteca y el banco ya me mandó una carta. ¿Todavía estoy a tiempo de pedir una modificación o ya es muy tarde?
0: Siempre tienes tiempo de pedir, mira, muy buena pregunta, siempre tienes tiempo, y precisamente iba a pasar al tema de la modificación, de pedir una modificación, aunque estés en foreclosure. 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Acuérdate que te dije ahorita si vas a refinanciar, trata de hacerlo, de sacarle beneficio a la casa, le sacas un dinerito y entonces pues invierte en otra propiedad que se te pague sola, una propiedad con dos casas, con tres casas en un mismo edificio, y entonces eso se te paga solo y te sobra dinero mensualmente. A eso es que yo me refiero cuando digo que lo hagas inteligentemente. Entonces, y por el lado contrario, si vas a hacer la modificación de préstamo, es como este señor Alex que nos acaba de llamar ahora mismo, es que si tú tienes tu casa y estás atrasado en el pago de la hipoteca o no tienes la capacidad de seguirlo pagando, o te quitaron del trabajo, te quitaron horas del trabajo, pues mira, es el momento de tú actuar. Tú me llamas por teléfono, que yo te consigo una modificación de préstamo con una reducción de tu pago mensual. ¿Qué significa eso? Hay un programa federal que se llama Making Home Affordable. Tú me dices, señor Matos, a mí se me está haciendo difícil pagar la hipoteca. Nosotros te preparamos un paquete. Nosotros hemos hecho más de 3,000 modificaciones de préstamos, señores, del año 2008 a la fecha. Todos los bancos conocen a Rafael Matos, todos conocen a Rafael Matos y su compañía, que Home Defense Loan Group, que es la que usamos para las modificaciones de préstamo. Así se llama mi compañía de modificación de préstamo y de préstamo hipotecario, Home Defense Loan Group. Todos los bancos me conocen por la forma honesta que hemos actuado. Entonces, es un paquete grandísimo que se prepara. Tú lo puedes hacer por tu cuenta si deseas, pero no te lo aconsejo porque es tan grande la documentación que hay que preparar, que tú sin darte cuenta puedes equivocarte en los números. Nosotros sabemos cómo hacerlo y cómo preparárselo al banco de la manera que el banco te pueda darte la modificación, siempre basado en la verdad, sin trucos, sin trampa, nada de eso, siempre basado en la verdad, pero al final te conseguimos la modificación. Entonces yo te consigo hasta 12 meses sin pagar la hipoteca, tú en tu casa tranquilito, y al final te voy a conseguir la modificación de préstamo con una reducción de lo que está de tu pago mensual. O sea que si tú estás pagando ahora mismo $2,800, aparte de que tuviste 12 meses o casi 12 meses sin pagar el mortgage, imagínate lo que te ahorras con 12 meses sin pagar el mortgage, Aneudi. Y al final, en vez de pagar 2,800 mensual, imagínate tú que te dé la noticia, mira, ya no vas a pagar 2,800, ya vas a pagar 2,100. Qué maravilla, ¿eh? Entonces, eso es la ventaja de modificar el préstamo de tu casa. Para tú modificar el préstamo de tu casa, no importa que estés al día o estés atrasado en el pago de la hipoteca. Y lo más importante, no importa que tengas buen crédito y tampoco importa si tienes mal crédito. 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Yo siempre he dicho que el hogar es el patrimonio de tu familia, tienes que defenderlo. El hogar es el patrimonio de tu familia y tienes que defenderlo. ¿Tenemos otra preguntita antes de pasar al
1: programa? Sí, ya. 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
5: Buenos días, Rafa.
0: Buenos días.
5: Soy Julia del Bronx. Mi crédito está en 618 y quiero comprar una casa el año que viene. ¿Qué tengo que hacer para subirlo rápido?
0: Bueno, mira, mi consejo ahí es que llámame por teléfono porque nosotros te hacemos una auditoría en tu crédito. No te puedo decir qué tienes que hacer porque no conozco tu situación. Mi consejo es que me llames por teléfono, te miramos el crédito y ahí sí te puedo aconsejar. Y esa consejería no te va a costar otro un centavo. De pronto tú tengas buen historial de pago, pero los balances están muy altos, por eso el crédito está tan bajito. De pronto tengas una colección ahí que hayas que quitar, pero como no sé lo que es, mi consejo es que me llames por teléfono, entonces que ahí sí, con mucho gusto, te decimos lo que tienes que hacer para que puedas comprar tu casa. 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Tenemos otra preguntita, Neudi, por ahí antes de pasarte a tu casa.
1: Tengo otra por aquí. Tengo una de carro. Y así, de carro son aquí los dos boys me quedan. Rafa, también rapidito, antes que se olvide, que Rafi, que Javier está escuchando. Las pastillas, señores, también. Vamos para allá un ratito. 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
1: Es que yo ante los ojos de Dios, Rafa, aquí le puedo dar mi testimonio, que yo tenía unos problemas aquí,
0: sí, yo
1: al lado de la mandíbula derecha por el masticar un poco de noche mientras duermo, y una rodilla aquí del lado izquierdo que me dolía bastante, y le estoy hablando que empecé a tomarme, yo no quiero como que la gente lo vea como una profesión, yo quiero que la gente lo pruebe. 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
0: Exactamente.
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0: 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Muchísimas gracias por su sintonía, Dios me los bendiga y nos escuchamos la semana que viene, Dios mediante.
1: Bueno, de parte de un servidor también, El Gigante, bendiciones, gracias por escucharnos durante toda esta hora, que pasen un feliz día, que Dios me los cuide. 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Y un abrazo fuerte para toda nuestra gente de Venezuela que está pasando por un momento difícil, y como Rafael Matos tiene aquí en su oficina tanta gente venezolana que viven y sustentan sus familias.
0: El 50%, gracias a el 50% de las personas que laboran con mis empresas, el 50% son venezolanos. Un abrazo para ellos y Dios sea con ustedes y que Dios me los bendiga.
1: Amén. Bendiciones. Feliz fin de semana.
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saludes. Aquí Carlos de Queens reportándome, como siempre contigo, escuchándote. A veces termino después de que tú sales, o a veces antes, pero me anima mi labor. Gracias, Díaz Iván, por animarnos todos los días. Y me gustaría ir al concierto del Don.

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1: Te estoy escuchando desde Houston, Texas. Mi nombre es Omar Leal. Nacido en el Bronx, pero radico aquí en Houston desde el año 93. Siguiéndote a través de la música app. Gracias. Escuchando la Mega 97.9. ¡Dale, papi! 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

0: New Jersey, un saludo para Licha, hey, un saludo para el sicario, la gente mía de New Jersey, po, la finca, huepa.
1: Sí, buenas tardes, le habla Pedro Peralta desde Bronx, New York, activo con la mega, la mejor de todas, la mega. Desde aquí, desde Bronx, taxista de Superclass, monto muchos pasajeros con la emisora puesta.
2: Hola, buenas tardes, bendiciones, ¿cómo estás? Te hablo aquí desde Queens, te habla Vanessa desde Queens. Un saludito para toda la audiencia, un saludito con mucho cariño para ti. Estamos aquí activos en el trabajo, ya tú sabes. Juquéame, Dios te bendiga. Bye.
3: Venga. Claro que te voy a juquear con los boletos del Rey Don Omar. 12:50, detalles por aquí por la mega. ¡Vamos, Bambito, Joa!
4: Ahora sí.

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4: Ok, ok, ok. 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

Por Mega 97.9, la número uno para salsa, merengue y más. Contigo DJ Boom, ready para ponerte a gozar en este sábado, dando el inicio al fin de semana. Aquí arranques el fin de semana de la mejor manera, cubriendo al gigante DJ Aneody. A partir de ahora, 4 horas completitas para ponerte a gozar. Si andas ahí trabajando en las calles de New York City, pues te voy a hacer el día más facilito. Pero si también andas gozando, no te despegues ni un minuto de Mega 97.9. La temperatura actual hoy en el Parque Central, 85 grados, con mínimas de 69. Súper lindo allá afuera. Así que bájale la ventana del carro, súbele el radio a todo volumen. Turn your radios up, New York City. It's DJ Boom por la Mega.

101.9, acompañándote DJ Boom, sonando toda la mega música que quieres escuchar. Comienza a reportar la sintonía desde ya. Llámame aquí a los estudios de Mega 97.9 al 212-845-9790. O también me puedes escribir por ahí por mi IG, mi Instagram, arroba I am DJ Boom. En un ratito te voy a activar el voicemail para que salgas conmigo en el show. Tú sabes que cuando estoy aquí en los estudios, me gusta que ustedes también participen conmigo. Ahí escuchar el cariño que nos dan a todos los DJs de Mega 97.9 y lo que quieren escuchar. Si estás de fiesta de cumpleaños, pues happy birthday to you. I'm gonna give you a shout out. Vámonos con una mega mezcla de reggaetón del nuevo y del clásico. Cuando devuelva, venimos con los saluditos, ¿ok? La mega mezcla, DJ

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No te pierdes ni un minuto del contenido que hacemos aquí con mucho cariño para ustedes. Ya la gente reportando la sintonía a través del chat de la música. Por ahí anda Vic.

0: No. Ay, Dios mío. Ay, Dios mío.
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1: Sí, señor. Razón por la que se inventó la radio fue para escuchar Mega 97.9. La número uno para salsa, merengue y más contigo, DJ Boom. Ahí tenías una mega mezcla de merenguito de las 3B. ¿Cómo así, Boom, de las 3B? Ah, pues te voy a decir, bueno, bonito y bailable. Merenguito que te llegan al corazón y te ponen a bailar. Seguido de una mega mezcla de bachata con mucho sentimiento. Ya preparándote la próxima hora de mega mezcla. Así que sigue reportando la sintonía a través del chat de la música. También puedes hacerlo aquí a los estudios de Mega 97.9, porque a partir de ahora te activo el voicemail. Si quieres mandar un saludito, si estás de fiesta de cumpleaños, si quieres mandar un beso, un abrazo, pues te voy a abrir las líneas. Comunícate desde ya al 212-845-9790, 212-845-9790. Deja tu voicemail. En un ratito te tiro para el aire, ¿ok? Así que no te despegues de Mega 97.9. It's DJ Boom.
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1: Pero qué vibra. Good vibes only, good vibes only. Estás escuchando la número uno para salsa, merengue y más, Mega 97.9. Metiendo mano y mucha presión en tu radio, DJ Boom. Sonando toda la mega música que quieres escuchar y, por supuesto, complaciendo a toda la gente con sus peticiones. Mandándole saludo a toda la gente que está conmigo conectado a través de la música app. Si todavía no la tienes, dale para allá. A mandarle un saludo especial a Susana de parte de Flash, la gente de Puerto Rico en la casa. También por ahí me escribe Sarita, que está en sintonía desde Junkers. ATG me dice que anda en sintonía desde Michigan. También por ahí anda el duro, mi hermanito DJ Marcos. Mega Boys en la casa. La nueva generación de Mega 97.9. Te quiero mucho, Marquito. Muy duro. Rompió en la parada ahí. Hace unos fin de semana en la parada dominicana de Manhattan. Siempre representando Mega 97.9 como tiene que ser. También déjame mandarle un saludito a DJ Angel. La gente sigue dando cariñito y tú también lo puedes hacer. Ya tengo el voicemail de Mega 97.9 activado. Así que comunícate aquí a los estudios también al 212-845-9790. 212-845-9790. Ya vengo bajando con la próxima hora de Mega Mezcla. Así que no te despegues de Mega 97.9. It's DJ Boom.
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gente sigue reportando la sintonía, haz lo mismo. Comunícate aquí a los estudios de Mega 97.9 al 212-845-9790. El voicemail de la Mega ya está activo. Vámonos con música nueva de Jay Wheeler.

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2: Pero qué mega mezcla de reggaetón super encendida. Le dimos un poquito de lo nuevo y de lo clásico. Aquí en vivo por Mega 97.9, la número uno para salsa, merengue y más. Ya me tengo que ir a una pausa de los comerciales. Pero cuando regrese, vengo bajando ahí con una mega mezcla de bachata. También mucha cancioncita aquí de merengue. Un poquito de house que me pidieron en el chat de la música. Voy cumpliendo con todo el mundo en el show de hoy. Así que no te despegues de Mega 97.9. Comunícate conmigo ya al 212-845-9790. Déjame un voicemail que te voy a subir para el aire. Esto es La Mega.
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3: ¿Se te ha hecho difícil a ti querer los hijos de tu pareja? ¿Tienes tus problemas con los hijos de tu pareja o con un hijo de tu pareja o una hija de tu pareja? ¿Por qué?
2: Virginia, buenos días, vacilón de la mañana.
4: Mi hija ama los hijos de su marido. Tienen 25 años de casado. Lo más chistoso es que ellos no hablan español. 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
5: Vamos a ver, háblame en inglés. ¿Cómo? Hello, how are you, señora?
4: I'm fine, thank you.
2: Ahí está.
6: You the food is good, the comida today?
4: Very good. I could, riquísimo.
2: Manuel Reynoso.
7: Mira, yo tengo 6 años viviendo un maldito infierno. Pero gracias a Dios, tengo una cita para 2 meses para la residencia. Que se vayan al diablo todos.
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1: Sonando palo tras palo. Es DJ Boom en vivo por Mega 97.9, la número uno para salsa, merengue y más. Vámonos con música nueva. El Sauce Boy, Eladio Carrión. Esto se llama Polaroid. This sounds like New York, yeah. ¡Qué duro!

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1: Pero qué rumba. En vivo por Mega 97.9, la número uno para salsa, merengue y más, contigo DJ Boom. Metiéndole mucha presión a tu radio y sonando toda la mega música que quieres escuchar. La gente anda activa en todos los lados. Andan activa ahí a través de mi Instagram, @IamDJBoom. Por supuesto, en el Instagram oficial de aquí de la emisora Mega 979 NYC. También andan activos en el chat de la música. Dale para allá y conversa conmigo un ratito. En el chat de la música, descarga la música app completamente gratis. También le dije a la gente que me mandara sus voicemails. Y lo tengo aquí, que en tan solo minuto voy a comenzar con los voicemails. Tú también puedes hacer lo mismo. Comunícate aquí en los estudios de Mega 97.9 al 212-845-9790. Mira, te vamos a mandarle un saludo a Silenis, a Jenny, a Chiche y a Jesús, que me dicen que están en sintonía desde Montecristi, República Dominicana. Estamos internacional hoy. También anda por ahí José, que me dice que anda desde Panamá. Ander Carlos desde El Salvador, pero súper internacional que andamos hoy. Vámonos para acá, vámonos para la USA. Por ahí anda también Luis, que anda en sintonía desde Machachuche. La gente de Massachusetts en la casa. Saludos para ustedes. También este Henry, un saludo para Henry, de parte de su amorcito Yolanda. La gente de la Florida on the check-in. No te despegues de Mega 97.9, porque cuando regrese, vengo cumpliendo lo que me falta. Lo que me falta. Falta mucho todavía, una hora completita del show antes de que llegue el Mega Mezz Clu Alex Sensation. Así que no te despegues de Mega 97.9. I'll be right back.
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1: ¡Pero qué party! Palo tras palo, éxito tras éxitos. En vivo por Mega 97.9, la número uno para salsa, merengue y más. Contigo, DJ Boom. La gente sigue reportando la sintonía. ¡Wow! Se siente el cariño aquí hoy en los estudios de Mega 97.9 más que nunca. Gracias al gigante por dejarme pasar un ratito con su gente. Mira, por ahí anda Jenny en sintonía, que me dice que va camino para la playa. La gente que va camino a disfrutar de este sábado, de su weekend. Pues saludos y gracias por estar ahí con Mega 97.9. También un saludito para Kevin García, que dice que escucha desde Barranquilla, Colombia. Mucha fuerza y mucho cariño para todos mis colombianos. Un momento tan difícil también. Vamos a mandarle un saludito a Pretty Pink, que anda por ahí sin despegarse. También anda Leo Morán y toda la gente que anda conmigo a través de la música app. Siempre me gusta recordarte que descargues la música app completamente gratis. Así no te pierdes ni un minuto de todo el contenido que hacemos aquí en vivo con mucho cariño en Mega 97.9. It's DJ Boom preparándote la próxima media hora de mezcla. So no te despegues. 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
1: Acabáis de llegar aquí a Nueva York, a New Jersey. El día está hermosísimo. El día está precioso aquí en Nueva York, en New Jersey. Llegamos del aeropuerto directamente aquí a la cabina. Ready para hacerles el show a ustedes. Gracias por la sintonía a toda mi gente de Nueva York, New Jersey, Connecticut, Pensilvania, a través de la Mega. Toda mi gente en Puerto Rico, la Isla del Encanto, también a través de la Mega. Toda mi gente de Miami, Orlando, Tampa y Los Cayos a través del nuevo Sol. Ya prendimos las cámaras en nuestra aplicación La Música App para que veas el live y también en mi canal de YouTube Alex Sensation Music. En vivo desde New Jersey, Nueva York. Oye, gracias a toda la gente que fue hoy a dejar sus donaciones a GEM, allá en Global Empowerment Mission en El Doral. Muchas gracias por sus donaciones. Estuvimos allá temprano compartiendo con todo el mundo. Gracias de corazón. All right, vamos a arrancar. Dime cuál es tu canción favorita y yo te la mezclo en vivo. Salex Sensation.
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0: 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Para mí,
16: pero miren, por favor, miren. Estoy guardando para el próximo weekend tomar pitorro en Puerto Rico. Estoy aguantando. All right. Alex, ¿qué quieren ahora? ¿Bachata, merengue, reggaetón, dembow, house music? Aquí tenemos de todo para todos. Saludito, Alex, para New

que está de cumpleaños. Newton, happy birthday. La familia Granoble desde New Jersey. Muchas gracias. Gozando. Sí, aquí estamos, hermanito. Aquí estamos en vivo. Comparte el live desde Dorado, Puerto Rico. Eric Rosado, mi gente de Dorado. Mi gente de Connecticut. Shout out to my twin, Dora. Dora, Dora, Dora. De parte de la Mella. La familia Castro en East Northport. Desde Ponce, Javier Cruz. Happy birthday, Miguel de Long Island. Alex desde Connecticut, viéndote en el restaurante La Cantina, Gerardo y toda la banda aquí gozando contigo. Gracias. Vamos a la bachata.

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0: El conejo aquí en la

saludito para Caroline y Sofía de parte de sus padres en Long Island.

Rodríguez. Hola, mi Belkis, bienvenida. La gente de Carolina del Norte, North Carolina, South Carolina. Javier Cruz, ya sabes, el próximo sábado va a Puerto Rico. Jesús y la familia de

0: Eso va, mi hermano. Pronto, si Dios quiere. Happy birthday para Jerry en Nueva York. Dímelo, Jerry.
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0: Vamos a hacer algo por allá pronto, pronto, hermanito, pronto. Alex, come to Orchard Beach for the grand finale with Elvis Crespo. Maybe. De pronto. That's a great idea. Maybe. De pronto, sí, sí, sí. Mira, anoche Alexis y Fido hicieron un show increíble en la guitarrita conmigo. Ayer hicimos la noche del perreo en Dare Nightclub, ahí en el Guitar Hotel en Hollywood, Florida. Una locura. Shout out to everybody that came through. It was crazy. Estos muchachos cantaron todos sus éxitos y están celebrando cumpleaños. So happy birthday, feliz cumpleaños para mi tocayo Alexis y mi hermano Fido. Happy birthday. Gracias por tremendo show anoche en Dare. ¡Vamos al perreo!
10: Yep, we back. Ja, los reyes del perreo. Nosotros somos el dúo sobrenatural.

0: ¡Qué duro!
1: ¡Qué duro!
0: Ya van dos horitas aquí, dos horitas dándole. Alex, saludito desde Cali, Colombia. Miguel Mercado, mi corazón está con mi gente allá en Colombia. Dios los bendiga, los cuide. Saludo a Marilyn y Frank de Los Cayos. Ludwig, un abrazo. La wifi Silvia, la gente de Charlotte, North Carolina. Mira, ya sabes, esta noche, tonight, mi gente de Elizabeth, New Jersey, te espero en Don Félix. Tonight, esta noche, Jersey, Don Félix en Elizabeth, New Jersey, celebrando el décimo aniversario de Don Félix. Y mañana domingo para el Festival Latino de Newark, New Jersey. Mi gente de Newark, mañana domingo te espero en el Festival Latino de Newark, New Jersey. Y el próximo sábado, next Saturday, ya sabes, el próximo sábado, Puerto Rico. Mi gente en la Isla del Encanto, te espero en Vivo Beach Club. Toda mi gente de Puerto Rico, allá voy a hacer el live, voy a transmitir el live desde allá. Va a estar el grupo Manía y su orquesta. Va a estar